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1: Hola, buenos días. Bienvenidas, bienvenidos a la palabra con nosotras, con nosotros. Nos aproximamos al final del capítulo quinto y por lo tanto también de la carta de Santiago, con los últimos versículos y su última enseñanza del 13 al 20. Tal vez uno de los más conocidos porque sirve de sustento a uno de los sacramentos de la Iglesia, que es el sacramento de la unción de los enfermos. Vamos a leerlo completo y después lo comentamos. Nos dice el autor: si alguno de ustedes sufre, que ore. Si está contento, que cante alabanzas. Si uno de ustedes cae enfermo, que llame a los ancianos de la comunidad para que recen por él y lo unjan con aceite, invocando el nombre del Señor. La oración hecha con fe sanará al enfermo y el Señor lo hará levantarse. Y si ha cometido pecados, se le perdonarán. Confiesen unos a otros sus pecados, recen unos por otros y se sanarán. Mucho puede la oración fervorosa del justo. Elías era un hombre frágil como nosotros, pero rezó pidiendo que no lloviese y no llovió en la tierra 3 años y 6 meses. Rezó de nuevo y el cielo soltó la lluvia y la tierra dio sus frutos. Hermanos míos, si uno de ustedes se aparta de la verdad y otro lo endereza, el que convierte al pecador del mal camino salvará su vida de la muerte y obtendrá el perdón de una multitud de pecados. Palabra de Dios. Como les comentaba, nuevamente cambia de tema, ya lo hemos dicho varias veces, toda la carta es una secuencia de enseñanzas, todas de tipo sapiencial, que transmiten características importantes a tomar en cuenta en el arte del bien vivir. Y esta última invitación está encaminada tanto a los enfermos, a quienes padecen alguna enfermedad, alguna situación que les limite su vida, en la plenitud de su vida, cuanto a las personas que les rodean, quienes no estando enfermas, pues tienen una misión de acompañar amorosamente a quienes sí están enfermas. Por eso subraya que todos los que estén contentos y los que sufren, que transiten esa alegría o ese sufrimiento, ese padecimiento, siempre de la mano del Señor. Si alguien está sufriendo, que ore. Si alguien la está pasando mal, que se lo cuente a Dios, que lo dialogue con Dios, que invite a Dios a su dolor. Pero cuando hablamos de oración, recordemos que estamos hablando de un intercambio, de un diálogo, no de un monólogo. La oración no es una ventanilla de quejas y peticiones. Es la disposición interior para comunicar desde lo más profundo lo que estamos viviendo al Dios vivo y escuchar lo que Dios nos devuelve de eso que le compartimos y cómo nos lo devuelve transformado, cómo nos capacita para que lo que tal vez nos estaba impidiendo crecer de buenas a primeras a través de su amor que hace las cosas nuevas se convierte en capacitador para poder hacer el bien, para poder amar. Entonces está esta invitación que si sufres, acércate a Dios. Si estás muy contento, también acércate a Dios. Canta alabanzas, es decir, agradece, disfruta. Percibe que ese disfrute compartido, en particular reconocido, vivido en conciencia ante aquel que es fuente de todo lo bueno, pues se multiplica en cuanto a experiencia de alegría, de plenitud. Y luego viene esta invitación al acompañamiento de los enfermos, a partir del versículo 14. Si uno de ustedes cae enfermo, que llame a los ancianos de la comunidad. Bueno, el término original es presbítero, presbíteros, que significa anciano, pero que en las comunidades cristianas, y lo vemos ya en las cartas de Pablo, tiene un cierto rol de servicio, es decir, un rol ministerial. Así como había diáconos, que literalmente significa servidores, había estos presbíteros, que eran personas no necesariamente mayores o ancianas, aunque el nombre significa eso, sino con experiencia probada, con facilidad para pues transmitir esos elementos importantes que ayudan al prójimo a ubicarse ante las situaciones de la vida y darles un buen consejo para sobrellevarlas o para aprovecharlas en la medida de lo posible para su propio crecimiento. Con el tiempo, esa y la tercera figura, que era el episcopos, de donde viene nuestra palabra obispo, pero que literalmente implica un supervisor, literalmente super arriba, visor, el que mira desde arriba, el que supervisa, es lo mismo que episcopos, scopeo es ver, epi encima, el que ve desde encima. Estas tres figuras se convierten en ministerios institucionalizados con el tiempo, el obispo, el presbítero y el diácono. A estos presbíteros de la comunidad, seguramente también por esa capacidad que se les reconocía con el nombre de presbítero, o porque eran cristianos con más años de camino en la fe, o porque pues, su dedicación les había llevado a ser hombres de buen consejo, pues se invita a que esos se acerquen a quienes están enfermos. Dice, para rezar por esa persona y para ungirla con aceite, invocando el nombre del Señor. Recordemos que en la antigüedad el aceite, una especie de intuición prescientífica, ahora sí sabemos que los aceites, las grasas, tienen un alto contenido calórico, pero ya en la antigüedad se percibía que el aceite daba fuerza, que el aceite era como energía concentrada. Entonces se utilizaba en ceremonias de consagración, lo utilizaban también los deportistas, sabemos, en los juegos griegos, etc., ¿no? Entonces, en el nombre del Señor se utiliza este símbolo, que eventualmente se convierte en un símbolo sacramental, es decir, que hace presente a quien invoca y evoca, que es el Señor Jesús. Y dice, con esa oración y con esa unción, la expectativa o lo que se pide, la oración hecha con fe, pide que sane el enfermo, que el Señor le permita levantarse. Y lo último, que si ha cometido pecados, es decir, que si se ha dejado llevar por su egoísmo y eso ha traído como consecuencia un endurecimiento de corazón, pueda ser sanado de eso. Otro, que también eventualmente se toma como una alusión a lo que eventualmente sería el sacramento de la reconciliación, lo encontramos en el versículo 16, confiesen unos a otros sus pecados, recen unos por otros y así se sanan mutuamente. Termina poniendo como ejemplo a Elías, que siendo un hombre frágil, es decir, no es Dios ni es un semidios, por esa fe profunda, por esa referencia radical a Dios y a su poder, pues fue capaz de casi casi mandarle a la naturaleza lo que tocaba que hiciera. Terminan los últimos versículos con una invitación a no apartarse de la verdad y de ayudar, llamar la atención a quienes se perciba que van dejando esa verdad por cualquiera de las otras ofertas con las que el entorno social en ocasiones nos confunde, nos distrae. Y sobre todo subraya qué alegría aquel que pueda haber salvado a quien estaba en un camino de destrucción para ponerlo en el camino de la vida. Eso implica prácticamente como el perdón de una multitud de pecados. Ya sabemos que desde la perspectiva de Dios, el pecado no es una cuestión cuantificable en cuanto a magnitud, pero sí perceptible en cuanto a consecuencias. Y la consecuencia definitiva o la más terrible de esta distracción, de este sinsentido vital que es el pecado desde la perspectiva cristiana, es el excluirse permanentemente de la comunidad de amor para la que fuimos creados. Eso es lo que llamamos condenación. Que ya en muchas ocasiones hemos dicho, en el fondo, no es un Dios que condena, es el distraído, la distraída, que se auto-excluye de la salvación. Con esto terminamos la carta de Santiago y mañana iniciaremos nuestro recorrido por otras de estas cartas católicas, la primera carta de Pedro. Que tengan un buen día, Dios con ustedes.
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Bienvenidos, bienvenidos a 2x1, este espacio donde el marketing, el branding, la innovación, las grandes ideas de negocio se cruzan con todo lo que esté realmente pasando en el mundo. Y esta semana, como cada semana, les ponemos sobre la mesa todos los datos, los invitados, las tendencias y las reflexiones que siempre vale la pena tener en el radar, temas que ayuden a conectarnos con el consumo, con la cultura, con la innovación y el futuro del trabajo. Transmitimos desde Radio Universidad en el 88.5 FM para San Luis Potosí y también estamos en el 91.9 FM para el Altiplano y Matehuala. Gracias también a nuestra alianza con Radio Ibero León, también llegamos allá donde no todo está dicho. Y nos escuchan en Colombia a través de Radio UNAD Virtual, la emisora oficial de la Universidad Nacional Abierta y a distancia en distintos campus del territorio colombiano. Los fines de semana también nos pueden ver y escuchar por Total Play Canal 170, ampliando la señal a televisión. 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Y soy Miguel del Río. Me da muchísima alegría que nos acompañen en este recorrido por ideas que nos informen, que nos reten y que nos inspiren. Y en este episodio, la llegada del Mundial no representa únicamente un evento deportivo aquí en Radio Universidad. Es un hecho histórico que convierte a México en el primer país en albergar 3 Copas del Mundo, consolidando la presencia de nuestro país ante los ojos del planeta. Y el día de hoy, este programa es un programa especial de la jornada radiofónica Cancha Expandida, a través de la voz de diferentes especialistas en deporte, en periodismo, en medio ambiente, en ciencias sociales, feminismo, historia, música, política, arte y cultura pop, en donde pues se va a explorar a través de las distintas dimensiones culturales y sociales que rodean al Mundial 2026. Y aquí en 2x1 estamos también en este programa especial de esta jornada radiofónica que comenzará del 16 de mayo al 19 de julio en el 88.5 FM, en el 1190 AM en San Luis Potosí y en el 91.9 FM en Matehuala. Así que pues no se pueden perder, porque pues tenemos esta jornada donde Frecuencia Deportiva tiene una miniserie que se llama Camiseta Tricolor. También los especiales de la Dirección de Radio y Televisión, una jornada especial. Revoluciones también tiene la música del Mundial, no se lo pierdan. El 7 de junio, el negocio del Mundial. Estamos el día de hoy aquí en Radio Universidad en 2x1. 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Y aquí en 2x1 les traemos también nuestro granito de arena en una industria multimillonaria, que es
la industria del fútbol, el Mundial de Fútbol 2026 es más que un torneo deportivo. Detrás de cada partido, detrás de cada equipo, existe una muy compleja industria que involucra medios de comunicación, plataformas de streaming, patrocinadores globales, turismo, tecnología, derechos de transmisión y miles de millones de dólares en movimiento. Y el día de hoy aquí en 2x1 vamos a conversar con Rodrigo Martínez Hecker, reconocido, famosísimo comunicador deportivo, súper especialista y conocedor en la cobertura de eventos internacionales. Y con él hablaremos sobre cómo la Copa del Mundo se ha convertido en uno de los fenómenos de marketing más poderosos del planeta. Vamos a analizar junto con Rodrigo Martínez la evolución del negocio del fútbol, el impacto de la FIFA como organización global, los cambios en el consumo de contenidos deportivos, el papel de las marcas y las tendencias que marcan el Mundial de México, Estados Unidos y Canadá 2026. Esta conversación con Rodrigo Martínez es una conversación imprescindible para entender por qué, cuando rueda un balón, también se mueven economías, estrategias de negocio, audiencias de alcance global, porque más allá de la pasión deportiva, que sin duda es importante, vamos a descubrir junto a Rodrigo Martínez cómo funciona la maquinaria que convierte al fútbol en el espectáculo al día de hoy más rentable e influyente del mundo. Así que con esto y más, estamos el día de hoy en 2x1 en esta jornada radiofónica cancha extendida de Radio Universidad, así que súbanle el volumen.

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3: Bienvenidos, oigan, nuestro invitado de hoy es ni más ni menos que el famosísimo Rodrigo Martínez. Ahorita que hable, lo van a ubicar porque es un reconocidísimo comunicador deportivo, colega en marketing con una súper destacada trayectoria en radio, televisión, cobertura de eventos deportivos nacionales e internacionales. Conduce el programa de Sonidos del Deporte en Magnética FM en México. Es relator de la Liga Nacional de Baloncesto Profesional. A lo largo de su carrera ha colaborado con importantes medios como Fox Sport Español, TV Azteca San Luis, Radio Centro, Global Media, Canal 9, etcétera. Su experiencia lo ha llevado a cubrir algunos eventos deportivos, pues casi nada importantes, como los Juegos Olímpicos de Londres en 2012, la Copa Libertadores, la NBA, la Copa Davis, campeonatos mundiales de hockey sobre hielo. Tenemos que hacer un programa solo de hockey sobre hielo también, porque bueno, no sabemos ahí nada. Y ha acumulado una visión muy privilegiada y experta, no solamente sobre el deporte, también sobre la industria y sobre su impacto. Así que hoy nos acompaña porque vamos a conversar sobre, adivinen qué, el negocio, el mundial. Tenemos que saber todo el análisis que nos trae Rodrigo Martínez el día de hoy sobre cómo el evento deportivo más importante del planeta está trascendiendo en la cancha, pero también se convierte en un fenómeno de marketing, de medios, de tecnología, de consumo, y queremos que él nos platique todo de las audiencias, de los patrocinios, del contenido digital, de la inteligencia artificial y de quiénes serían los verdaderos ganadores cuando miles de millones de personas tienen la mirada puesta en un mismo evento. Así que bienvenido, Rodrigo Martínez. Ahora sí, habla con tu voz para que todos te ubiquen, ahora sí, con la voz famosa que tienes.
4: ¿Cómo estás? Oh, muchas gracias por la presentación. Demasiado, pero no, padrísimo. No, a mí siempre es un gusto estar aquí contigo y pues a platicar de algo que creo que ya le estás agarrando más gusto, ¿no? En el tema del deporte, el marketing deportivo. Tú eres un super crack en el tema del marketing, pero la parte del deporte, bueno, pues genera una pasión diferente, creo yo, y aunque pareciera que es un poco oportunista la parte de meternos en el mundial y hablar de eso, el deporte hoy día da clases de marketing en muchos sentidos y en muchas disciplinas, tanto para los que generan como para los que no generan, ¿no? Porque hay disciplinas, hay deportes que explotan muy bien su producto, hay otros que lo sobreexplotan y hay algunos que no han sabido explotarlo, ¿no? Entonces, en ese sentido, creo que tenemos mucho que aprender en esas tres vertientes, diría yo.
3: A ver, estimado Rodrigo, vamos a una pregunta que quizás es media filosófica, pero es que tú que conoces tanto, nos vas a ayudar a ubicarnos. Y primero en eso, en el mapa, ¿cómo logra el fútbol capturar la atención de miles de millones de personas? Tú conoces deportes que muchos de nosotros ni siquiera sabemos cómo se juegan. Entonces, de todas esas disciplinas, de todo lo que tú has... ¿Cuál es la magia detrás del fútbol? O sea, ¿qué es lo que tú has visto en tu experiencia, con tu perspectiva, con tu conocimiento? ¿Por qué esto no pasa con otras disciplinas y por qué sí sucede con el fútbol?
4: Pues mira, habría que pasar por varias etapas, ¿no? La primera es que el fútbol es uno de los deportes más sencillos de jugar, ¿no? Entonces, desde su naturaleza, creo que junto con el atletismo son los deportes más sencillos de practicar. En uno, pues necesitas unos tenis. Digo, ahora ya se ha hecho caro, ¿no? Porque ya compras tenis que te hacen volar, ¿no? O por lo menos eso te venden. Y el fútbol, bueno, pues con una pelota, seas bueno o seas malo, una pelota que puedes improvisar con un bote, con una botella, con bolas de papel enredadas con Durex, ¿no? O sea, esa parte habría que llevarlo incluso al tema de la idiosincrasia y de lo cultural, ¿no? Tendríamos que ampliar muchísimo esa parte, pero hay países que comen, respiran, viven, sueñan fútbol, ¿no? Sudamérica es uno de los grandes ejemplos, Argentina, Brasil, Paraguay, ¿no? Argentina endiosan al futbolista, endiosan al dirigente, y así como lo endiosan, también lo hacen demonio, ¿no? Porque se convierte en el enemigo público número uno, dependiendo la gestión que tengan al frente de una organización. Pero ¿por qué se ha hecho tan pasional? ¿Por qué es tan magnífico el fútbol? Pues porque toca fibras, ¿no? Que a lo mejor otros deportes no logran hacer, ¿no? Entiendo que cada deporte tiene su nicho, cada deporte tiene su público, pero al final el fútbol, te guste o no, termina teniendo una representación mucho más global que cualquier otra disciplina. Y en ese sentido, el mundial es el mejor ejemplo, porque tú puedes decir, a mí no me gusta el fútbol mexicano. Es más, yo no veo fútbol a lo largo de 4 años, no me interesa. Pero llega el mundial y sí o sí te compras la playera, o sí te pones a ver el partido. A lo mejor no compras productos, a lo mejor no te apasionas a ese tamaño, pero sí terminas consumiendo el campeonato del mundo, porque es una cuestión de inclusión social. Si tú no hablas del mundial, o estás en otro planeta, o realmente te sientes non plus ultra, ¿no? Porque que sí los hay. Pero al
3: final, a ver,
4: tú te metes en una dinámica social que genera muchas cosas alrededor, ¿no? O sea, porque es un tema de representación, porque es un tema de, no voy a decir que de patriotismo, porque el patriotismo es mucho más que eso, pero sí de nacionalismo probablemente, ¿no? De sentirte orgulloso o no de tu selección, de sentirte orgulloso o no de los futbolistas, y que al final, bueno, pues el escuchar tu himno nacional en cualquier competencia es grandísimo, pero no pasa con los olímpicos, por ejemplo. Ese fenómeno no pasa en los Juegos Olímpicos. Tú puedes remembrar a Ana Gabriela Guevara, Soraya Jiménez, Bernardo Segura, que le roban una, bueno, no le roban, le quitan una medalla porque comete faltas en su ejecución dentro de la marcha. Y así podemos mencionar mucho, y te sientes orgulloso, hablas de ello durante 2 o 3 semanas posterior a lo que sucedió, hablando de los medios, hablando de la persona normal, ¿no? Pero después se diluye. Y el fútbol no. Hoy te voy a poner un ejemplo. Has escuchado tú muy seguramente la frase, no era penal. Aquella jugada que este chico holandés...
3: Un holandés, Robben,
4: de la selección holandesa, se tira o le cometen una falta, o dependerá cómo lo veamos, pero es una jugada que sucedió en 2014, o sea, hace 12 años, y seguimos hablando de eso. Como remembranza, como coraje, hay gente que lo habla con coraje, hay gente que sigue sin poder ver a un holandés en su vida porque se acuerda de eso, o que si tenía planeado un viaje a Europa va a suspender su viaje a la casa de Anne Frank porque no hay manera de que se pare en Ámsterdam por esa situación, ¿no? Porque eso es lo que logra el fútbol. Estoy poniendo ejemplos a lo mejor muy burdos y muy focalizados en la parte de México, pero debe suceder en otros países.
0: Todos lados.
4: O sea, sucede en lo absoluto, ¿no? O sea, es una situación que, bueno, pues a veces es inexplicable lo que logra el fútbol. O sea, el fútbol es capaz de eso. Una simple pelotita u 11 jugadores de un lado y 11 del otro persiguiendo una pelota tiene esa magia, ha logrado esa magia a lo largo de su historia.
3: Bueno, ya nos queda claro socialmente, culturalmente, por qué captura la atención y las pasiones de tantas personas, pero entremos al dinero, porque también quisiéramos que tú nos ayudaras a entender, no solamente es todos los seguidores, pero también tú ves marcas, patrocinadores, medios de comunicación, países, ciudades, que también están capturadas en esta atención del mundial, del fútbol, de todo lo que implica esta disciplina. Platícanos un poco por qué también marcas, patrocinadores, medios, todos ganan lo mismo, alguien gana más que otros. ¿Qué sucede con esta parte del mundial cuando hablamos ya no solo del espectador y de esa atracción que te da cultural o socialmente, sino desde este punto de vista económico para todo este ecosistema detrás del fútbol?
4: Lo que pasa es que, Miguel, el fútbol se ha hecho una industria increíble. Mira, de entrada hay que decirlo, y gente que seguramente te escucha lo sabrá, la FIFA es una organización sin fines de lucro, en la teoría, o en lo legal, ¿no? Es una organización sin fines de lucro que utiliza el fútbol o su maquinaria monetaria a través del fútbol, en teoría, para desarrollar su deporte en distintos países. Es decir, las ganancias que ellos tienen, digamos, es, yo tengo un sueldo alto porque soy el presidente de la FIFA y soy el comisionado y gano mucho dinero y lo que tú me digas, pues porque es parte de mi chamba y soy una empresa global. Pero el dinero que llega a nuestras arcas lo reparto entre las distintas federaciones, y las federaciones están obligadas a fortalecer el deporte a través de lo social, a través de programas propios, dependiendo la naturaleza de cada país. O sea, todas esas situaciones que en el papel suenan muy bonitas, ¿no? Yo no digo que ese dinero no llegue. Por supuesto que llega porque está reglamentado, ¿no? O sea, no hay manera de que la FIFA pueda decir, yo me quedo el dinero, ¿no? El problema es que el fútbol lo han hecho ya prácticamente un producto totalmente distinto a lo que era de manera inicial. Era un producto al que tenías un acceso, pues me parece mucho más sencillo, un producto de un consumo masivo, era un producto que prácticamente todos podíamos consumir bien o mal, ¿no? Yo recuerdo de chavo, mi papá nos llevaba a mi hermano y a mí y a algún primo por ahí al estadio de fútbol, al estadio Azteca. Nosotros somos de la Ciudad de México, nos llevaba al estadio Azteca prácticamente cada 15 días a ver el fútbol. Wow. O sea, yo no sé si mi papá era rico y no lo sabía, o simple y sencillamente, bueno, de entrada creo que era la mejor
0: más opción accesible
4: para nosotros distraernos, ¿no? Y de sacarnos de la casa porque éramos un desastre como niños y a lo mejor éramos insoportables, pero era un buen lugar para llevarnos a distraernos, ¿no? A divertirnos. Y me acuerdo perfecto que él nos llevaba al Estadio Azteca y era de ley siempre comprar algo afuera del estadio, algo de comer o una bandera o una playera o lo que fuera, y posterior a ello ir a algún otro lugar, comer o lo que tú me digas. Hoy es imposible. Hoy el fútbol no está hecho más que para gente que realmente tenga la posibilidad de pagar lo que hoy cuesta el fútbol. Te hablo de la plaza que tú me digas. O sea, si me voy a hablar, yo sé que nos escuchan en otros países, pero voy a poner el ejemplo de México. En México, el fútbol, pues, tiene, por supuesto, como todas las ligas, equipos A, equipos B y equipo C. Bueno, hoy ir al partido de un equipo C es carísimo, ¿no? O sea, los boletos son demasiado caros, los esquilmos no se diga, ¿no? El comprar una playera es impensable, ¿no? O sea, hay gente que compra playeras de fútbol y pues ahora por eso el mercado de la, no sé si llamarlo piratería o las playeras que son réplicas
0: no oficiales,
4: o no oficiales, pues ha crecido demasiado porque es imposible adquirir una playera. Pagarlo. Es que fíjate, es que es curioso. O sea, tanto le costó al mundo del fútbol generar en esa parte de la industria un producto que se volviera de un consumo prácticamente obligado. Es decir, porque yo en mis 16, 17 años, yo recuerdo que las playeras de fútbol eran las que se inventaban las personas que vendían afuera del estadio. Todas eran réplicas. No había tiendas de fútbol, no, o sea, los Martí, los Innova, las tiendas departamentales, no tenían un departamento, valga la redundancia, exclusivo de playeras de fútbol, como hoy existe. O sea, les costó tanto generar esa industria y que se volvió todo un éxito. Hoy el merchandising del fútbol es impresionante. Bueno, hoy ellos mismos con los precios que tienen están matando su propia industria. ¿Por qué? Porque le abrieron la puerta a personas que sí, no estoy diciendo que esté bien, porque son ilegales al final de cuentas las playeras, pero ellos mismos hicieron que eso sucediera, ¿no? Entonces, volviendo un poquito, eso no sé si me desvío un tanto, pero a lo que voy es, ¿cómo se ha ido generando, cómo ha ido cambiando esa parte? Es increíble. Antes el fútbol era ver los partidos y nada más. Después empezó a crecer al tema del merchandising, ¿no? Empezaron a salir las gorras, las playeras, las banderas, las bufandas. Hoy tú ves los estadios de fútbol europeos llenos de bufandas conmemorativas al partido del día. O sea, ni siquiera te estoy hablando del equipo en general. Hay playeras de que el Barcelona contra el Real Madrid del 17 de junio del 2023. Y entonces luego venden miles. Y el 17 de junio del 2024, que se vuelven a enfrentar, vuelven a vender las mismas bufandas y la gente las compra. ¿Por qué? Porque el fútbol ha generado un tentáculo gigantesco. Es un pulpo. El fútbol es como un pulpo, ¿no? Con muchos tentáculos. Porque te genera en su propia industria o en su propio producto el crecimiento de distintas insumos, ¿no? Ya te los mencionaba. Después, la parte turística. Hoy el turismo deportivo ha crecido de manera exorbitante. Hoy hay ciudades. La gente hoy día visita ciudades no por ir a la iglesia de tal, no por ir al
0: templo, para ir al estadio,
4: no por ir al museo, es por ir a ver estadios de fútbol y tener la suerte de entrar a un partido de fútbol, ¿no? Ya no digamos un mundial que te genera mucho más cosas, unos Juegos Olímpicos. El tema de los medios de comunicación. El medio de comunicación, en teoría, es el que mantiene al fútbol, porque hoy un equipo de fútbol, si no recibe pago por derechos de transmisión, no sirve, no existe, no hay manera que opere. Sin embargo, la propia televisora o el propio medio de comunicación también se sirve de eso. Es un ir y venir. O sea, yo te pago a ti, equipo de fútbol, 10 pesos, pero te los voy a pagar porque sé que por lo menos voy a sacarle 12, ¿no? Porque le voy a vender publicidad a otras marcas, porque esas marcas se van a asociar conmigo, ¿no? Y entonces, a partir de ahí, yo también empiezo a generar otras cosas. Hoy el streaming, por ejemplo, es algo súper importante que se ha ido metiendo y metiendo y metiendo el fútbol. Empezó haciéndolo a través de series documentales, entrevistas, bla, bla, bla. Y después, te voy a poner un ejemplo, la NFL. La NFL, bueno, pues empezó a crecer y lo que tú me digas. Y ahora tiene partidos pactados para Navidad, a través del streaming, de manera exclusiva. ¿Tú sabes lo que pagan las, por ejemplo, en este caso Netflix, lo que paga por tener un partido en Navidad? Es increíble lo que genera. Pero ellos saben que lo van a recuperar de manera inmediata, ¿no? Porque hay un mercado que se ha logrado. La diferencia entre un deporte como la NFL al fútbol es que la NFL sí tiene un nicho muy claro, ¿no? O sea, si bien sí puede ser un deporte popular en Estados Unidos, al final todo el mundo sabe que incluso practicarlo es muy caro, ¿no? Entonces, la gente que va al fútbol americano sabe que encontrar un abono de temporada es prácticamente imposible y te va a costar mucho dinero. Y en el fútbol antes no era así y hoy ya lo es, ¿no? Hoy ya se ha puesto a la par de eso y el fútbol, por desgracia creo yo, para los que no somos ricos, ¿no? Para los que no somos ricos, por desgracia el fútbol se ha convertido en eso. Hoy día ir a ver un partido, hoy día tú ya ir más de 5 partidos en la temporada al estadio de tu equipo es porque o compraste un abono que en la teoría te da ciertos beneficios o pues vas cazando los partidos a los que puedas ir y puedas pues apoyar a tu equipo de una u otra manera, ¿no? Hoy la pasión se ha convertido en dinero y lo han sabido capitalizar muy bien.
5: Llegamos a la mitad de este episodio y agradecemos muchísimo su compañía. Vamos a continuar en un momento más en este episodio especial por la jornada radiofónica Cancha Expandida, donde aquí 2x1 estamos hablando del negocio del mundial, conversando con Rodrigo Martínez Hecker, reconocidísimo comunicador deportivo y especialista en la cobertura de eventos internacionales y maestro en marketing. Todo eso, por eso está tan interesante, así que no se muevan. Les recordamos que pueden escuchar este y otros episodios completos en Spotify y en nuestras plataformas digitales, donde pueden ustedes explorar aún más conversaciones y profundizar los temas que están transformando nuestro entorno y en este caso el Mundial 2026. Así que no le cambien, hacemos una brevísima pausa porque la conversación está buenísima y regresamos con más de 2x1 con Rodrigo Martínez en esta jornada especial por el Mundial 2026. No se muevan, regresamos.
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1: Les voy a mirar lo que ustedes vienen.
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3: Rodrigo Martínez, ya estamos más de la mitad, no lo puedo creer, tengo 1,000 preguntas, cada cosa que has dicho quisiera hacerte otras 15 preguntas de merchandising, de esto, de aquello, de los medios, etcétera. Pero a ver, yo quisiera que a todos los que te están escuchando, nos dijeras desde tu perspectiva, ¿qué es lo que tiene este mundial de rasgos en todos tus años que tú has cubierto este deporte, así como otros? ¿Qué es lo que estás viendo tú en cuestión de evolución al día de hoy? ¿Qué es lo que estamos viendo? ¿Qué rasgos te llaman la atención? No sé, en cuestión quizás de demográficos, quizás de alcance, quizás de tecnología. ¿Qué es lo que tú estás identificando y pones atención en este mundial, los años que tienes en este tipo de coberturas?
4: Yo creo que lo más impactante, Miguel, es la forma en la que vamos a consumir el mundial. O sea, yo te decía hace rato del streaming. El streaming ahora sí entró de lleno al campeonato del mundo, porque el mundial pasado, si bien Televisa en México es el que tiene los derechos de transmisión generales a nivel tele, digital, repeticiones, el poder utilizar, por ejemplo, en las redes sociales los fragmentos de los goles, o sea, toda esa parte que tiene que ver con lo legal, ¿no? Televisa lo hizo bien desde el 2022, pero creo yo que no estaba tan desarrollado. Hoy sí, de plano, bueno, el mundial va en exclusiva por una plataforma. O sea, todo el mundial, me refiero, los 100 y tantos partidos que son, todo el mundial lo vas a encontrar en exclusiva en esa plataforma. Te van a dejar por ahí de 20 y tantos juegos, o sea, el 25% de los partidos del mundial te los van a dejar en televisión abierta. En teoría son buenos partidos, pero al final es el 25%. Tú te remontas hace 30 años, tú veías todo el mundial en la tele. Evidentemente eran menos juegos. Eran menos juegos porque había menos equipos que participaban, ¿no? Pero al final el 100% del mundial, desconozco en otros países, pero en México tú lo veías en tele abierta absolutamente todo. Hoy día no. O sea, ya te lo han empezado a seccionar. Y entonces creo que lo más interesante va a ser el saber cómo se va a dar ese consumo. Yo entiendo que todo va hacia allá, pero estás hablando de un país que desconozco el porcentaje exactamente, pero yo estoy casi seguro que el 40, tirándole al 50% de la población, no tiene acceso al internet. Ya no hablemos de un dispositivo, al internet, ¿no? Entonces, en esa parte, por lo menos en México, sí va a diferenciar mucho el impacto que tiene el campeonato del mundo. No nos olvidemos, son 3 países los que están organizando el campeonato del mundo. No voy a a meter en una parte global porque al final, pues cada país va a tener su manera de transmitir.
7: Su rebanada, claro.
4: Sí, no, y su forma de transmitirlo. Okay. Y es complicado estudiarlo así, creo yo, pero si lo vamos a ver entre los tres países que organizan, bueno, Canadá tiene una cultura completamente alejada del fútbol, ¿no? O sea, le dieron por ahí unos cuantos partidos, tiene un equipo en la máxima división que es la MLS, que además es una liga estadounidense.
7: Estadounidense.
4: Pero fuera de eso, el deporte de Canadá es otro, empezando por el hockey sobre hielo, por ejemplo, ¿no? Nos vamos a Estados Unidos, pero Canadá sí tiene el poder adquisitivo para, creo yo, tener un consumo mucho más alto. Nos vamos a la parte de Estados Unidos hace veintitantos años, en el 94, que fue hace 30 años, ¿sí? Hace 30 años más o menos, el fútbol llegó a Estados Unidos a través del campeonato del mundo. No tenía una liga profesional o estaba en ciernes de hacerse. Su cultura deportiva en ese deporte era nula, no existía, lo veían con desprecio. Y vayámonos a esta actualidad. Hoy es una industria totalmente diferente. Tienen equipos por todo el país, tienen estadios exclusivos del fútbol soccer, cuanto antes no los tenían. Tienen equipos competitivos, por lo menos en su entorno.
7: Liga.
4: Y tienen una máquina mercadológica verdaderamente espectacular. O sea, lograron ponerse al parejo, no sé si en ventas, pero sí por lo menos en oferta.
7: Desempeño.
4: En desempeño a lo que hacen otras ligas. O sea, alcanzaron a la NHL, estoy casi seguro. Están a la par, no sé si a la par del béisbol, que es el deporte estelar de ellos, pero sí por lo menos en entradas. Tú ves un partido de béisbol y lo comparas con el fútbol, una diferencia abismal. También es cierto, son 600 partidos de béisbol al año por 40 de fútbol en Estados Unidos. O sea, sí cambian muchas cosas, es difícil. Pero la parte del consumo del mundial va a ser en Estados Unidos mucho más impactante por el tema monetario. Y si nos vamos a México, que es el país con más cultura futbolística, probablemente con una infraestructura, por lo menos en lo deportivo, muy a la par de Estados Unidos, pero también a la par de otros países poderosos en la parte futbolística. No hablo de los resultados, hablo del dinero y de capacidad de ser jugadores y de campos de entrenamiento y estadios y esas cosas. Es el país donde estoy casi seguro que menos vamos a ver el campeonato mundial de fútbol. A pesar de tener poco más partidos que Canadá, muchos menos que Estados Unidos, pero sí una cultura completamente distinta en cuanto al deporte. Y ahí es donde yo creo que va a ser la clave y donde la FIFA tendrá que revisar esta situación en la que empiezan a invitar infinidad de países, se reparten un evento que antes era de un solo país en dos o tres países. Ahora tienen pensado hacer el no olvidemos que el próximo campeonato del mundo del 2030 es el centenario del primer campeonato del mundo, que fue en Uruguay. Entonces tiene que ser una fiesta gigantesca, ¿no? Entonces tienen pensado llevar el mundial a Argentina, a Uruguay, ¿no? Y a Paraguay. Y además a otro país que va a ser completamente sede. Estos tres primeros que te dije van a tener un partido como especie inaugural. Argentina, por ser uno de los países con mayor pasión, porque ya ha sido campeón del mundo tres veces. Uruguay, porque pues fue el primer mundial en la historia. Y Paraguay, nada más porque ahí está la sede de la CONMEBOL. No hay por otra cosa. Ni siquiera hay un mérito como tal, pero pues está la sede de los que mandan el fútbol en Sudamérica. Y entonces van a dividir el mundial en cuatro o cinco plazas, ¿no? Y entonces ahí es donde entra la falsa palabra de inclusión, ¿no? Que está tan de moda. No lo estoy diciendo de una manera despectiva. A lo que voy es, la FIFA la utiliza de una manera muy barata. O sea, yo voy a incluir muchos, muchos países porque quiero que el mundial sea para todos. El mundial perdió esa competitividad que sí tenía antes. Oye, antes llegaban al mundial los mejores de su zona. Eran pocos, muchos, nos podía gustar o no, pero eran los mejores de la zona, los que realmente lo merecían. Hoy día el mundial entra cualquiera. Con todo respeto al mundo, entran equipos de islas que no tienen ni canchas de fútbol profesional. Entonces, ¿qué hace eso? Pues abaratar tu producto en la parte deportiva, pero en la parte mercadológica, en la parte del dinero, mientras más plata me llegue, yo mejor, ¿no? Entonces, es una cuestión un poco curiosa y chistosa, ¿no? Pero volviendo a tu pregunta, así yo lo dividiría. O sea, el gran reto o lo que más vamos a ver, creo yo, en ese sentido, es la forma en la que se va a consumir el próximo mundial. Porque el resto de las cosas no va a cambiar mucho. O sea, es lo mismo. Es una máquina generadora de dinero impresionante.
7: No, muchísimas gracias, Rodrigo. Una última pregunta. Vamos ya a apostar por qué es lo que va a pasar en el mundial. Y a ver qué pasa. Pero si tuvieras que apostar algo, una tendencia, algo para este mundial de 2026, 16. ¿Qué crees tú que es lo que más vamos a estar hablando? Ya cuando se acabe, cuando el último gol se meta, cuando ya se levante la copa y termine el mundial. ¿Qué crees tú, Rodrigo, que vamos a estar hablando más sobre quizás la parte deportiva o la parte económica de este mundial de 2026?
4: Mira, yo creo que en la parte deportiva, de alguna u otra manera, se va a terminar hablando de lo que te acabo de decir. Es decir, había países que no tenían por qué haber venido al mundial. Se hizo muy largo el mundial cuando se pudo haber manejado el mismo formato de siempre, porque el espectáculo creo que se puede ver afectado. Pues cuando tú afectas tu espectáculo, tu producto, ahí es donde puede cambiar la cosa, ¿no? O sea, es cuando pueden decir, ah, caray, o sea, sí invité a mis amigos de las Islas Caribeñas y a otro par de equipos africanos, pero no me dieron el espectáculo que la gente está acostumbrada a ver. Habrá que ver también, digo, uno como aficionado dice, con lo que cuestan los boletos, dices, bueno, pues me aviento un Congo contra Uzbekistán, no me importa, yo quiero estar en un estadio de fútbol y subir a las redes que estuve en el mundial.
7: Claro,
4: ¿no?
7: Claro.
4: Pero si lo vas a la parte deportiva, absolutamente vas a decir, híjole, es como aventarme un partido de esos de tercera clasificación, ¿no? Con todo el respeto del mundo. En ese sentido, yo creo que se puede hablar de eso, en la parte deportiva. Espero que no hablemos de la parte geopolítica, o sea, ¿a qué voy? Que no suceda algo pues fuera de las canchas con pues las formas de gobierno que tienen cada uno de los países, ¿no? Estamos hablando de Estados Unidos, ¿no? Sabemos todos lo que está pasando alrededor de Estados Unidos, sus problemas propios y los problemas en los que se meten también, ¿no? A los que no los invitan, y que al final pues puede desatar cosas fuera del fútbol. Ojalá no se hable de eso. Y en la parte monetaria o mercadológica, yo creo que pues va a ser un éxito monetario al final, porque siempre lo va a ser, porque hoy día la FIFA vende todo. O sea, la FIFA, justo platicaba yo con una persona hace unos días y me decía, yo me acuerdo que para ir al Mundial de México 86 no había ni plataformas, no, por supuesto no existía el internet, no existía Ticketmaster, no existía, no, tú ibas a la taquilla, te formabas afuera del estadio y si entrabas al estadio, encontrabas boleto, entrabas sin bronca y no costaba lo que costaban hoy los boletos. No olvidemos que antes los estadios, bueno, si hoy revisamos los estadios que jugaban o en los que se jugó el Mundial de México 86, que fue el último, o los que el que se jugó en Argentina 78, en España 82, en Italia 90, yéndonos a Europa, que son países más desarrollados, no tienen nada que ver la estructura que tenían, que hoy tienen algunos estadios, con lo que había en ese momento. Hoy la mitad o más de los estadios que se jugaron en México 86 ya ni existen o están en el abandono. ¿Por qué? Porque la FIFA también ha generado esa situación. O sea, FIFA no le va a perder en lo absoluto, no le va a perder dinero de nada. Hoy están los fanfests, tú ya no te puedes reunir alrededor del Monumento a la Revolución en la Ciudad de México a ver un partido de fútbol porque FIFA te lo cobra. O sea, FIFA te va a decir, yo te presto mi señal y la puedes trepar a una pantalla gigante para que la gente vaya. Y además te lo voy a comercializar y no puedes vender Pepsi porque Coca es mi partner. Y no puedes vender Carl's Jr. porque McDonald's es mi patrocinador oficial, ¿no? Y entonces todo está licenciado. Hoy todo está licenciado. Tú no puedes hacer absolutamente nada alrededor de la Copa del Mundo sin que FIFA esté enterada y sin que FIFA dé el sí. Entonces, yo creo que en el tema monetario se tendrán que inventar a lo mejor algunas otras fiestas o algo así, pero el Mundial va a ganar dinero a lo loco. Habrá que ver cómo lo aplican, ¿no? Pero es impresionante. Para ser una empresa sin fines de lucro, están cañones para la parte de mercadotecnia, ¿no? La verdad. Es que hace rato hablábamos de la NFL. La NFL, bueno, esa sí es una liga profesional en lo absoluto, ¿no? Y que tiene otro, un sistema de trabajo completamente distinto. Y hoy ha hecho una expansión global desde una manera muy diferente. La NFL hoy ha segmentado sus mercados y hay equipos que van y atienden ese mercado en específico. En Brasil, hoy el embajador de la NFL son los Delfines de Miami, por ejemplo, ¿no? En México, los 49 de San Francisco y los Cardenales de Arizona. En Alemania, va otro equipo. En Inglaterra, va otro equipo. Y así van a ir. ¿Y qué hacen? Mandan partidos de temporada regular, o sea, partidos oficiales. Le quitan la taquilla

0: absolutamente local, porque es un deporte de Estados Unidos, es una variación del rugby y los gringos lo inventaron y lo han hecho explotar de una manera impresionante.
1: Increíble.
0: Impresionante e increíble. Y pues nunca van a estar a la par del fútbol, porque el fútbol es un deporte mundial, pero al final de cuentas están dando sus pasos de manera bastante grande, ¿no? Creo yo.
2: Muchísimas gracias, Rodrigo Martínez, de verdad, increíble, tantas cosas, tanto análisis, tanta reflexión que nos estamos llevando. Vamos a hablar mucho ahora entre partido y partido aquí, entonces, cuando recordemos todo lo que nos acabas de decir, todo este análisis. Rodrigo, dinos dónde podemos encontrarte para todos los que te están escuchando, dónde podemos hallarte, cómo vas a estar tú aquí cubriendo todos estos deportes, cómo podemos saber más, invítanos a tus contenidos.
0: Pues mira, nosotros estamos ahorita acá un tanto a nivel local, estamos en Magnética, en el radio, en San Luis Potosí, me pueden encontrar en redes como @rod_martinez_, ¿no? Y pues ahí andamos aventando comentarios, hablando un poquito del fútbol mexicano, ¿no? Que es el que más nos estamos más metidos, nos gustan otros fútboles y medio comentamos un poco, estamos metidos en el básquetbol también, en el básquetbol profesional, sabemos que hay mucha gente que sigue el baloncesto mexicano en Centroamérica y en Sudamérica, entonces nosotros estamos narrando el básquet de la Liga Nacional Baloncesto Profesional, ya arranca el 24 de julio, nos toca narrar los juegos de San Luis, y pues como hay muchos jugadores extranjeros en esta liga, muchos ven los partidos, entonces tenemos esa posibilidad de llegar a varios mercados, ahora se transmite también en Fox Sports, entonces andamos por ahí, haciéndole de todo, ya sabes, este tema es así, ¿no? Nosotros no somos la FIFA, que podemos ganar dinero de todos lados, entonces le tenemos que pelear un poquito más, ¿verdad? Pero ahí estamos, así nos podemos encontrar en las redes.
2: Muchísimas gracias, Rodrigo Martín, pero tenemos que invitar entonces para que nos hables de cómo es en el básquet y cómo es, por ejemplo, el base, nos han pedido algo, un tema de un episodio del béisbol, ahora que ya ves que de repente se pone de moda, ya tú sabrás si por expresidentes o no, pero te tenemos que volver a invitar sobre ese tema, porque hay mucha tela de dónde cortar.
0: Hay muchísimo que platicar, el día que tú me hagas el honor de invitarme, yo diré que sí, siempre que sí, porque es un placer platicar contigo.
2: Igualmente, de verdad que me siento súper listo para el mundial, listo para entender, a lo mejor no lo de las jugadas, pero sí a esta parte del marketing sí la voy a entender mejor. Gracias, Rodrigo, enhorabuena, muchísimas gracias por estar con nosotros, gracias.
0: Un abrazo, gracias a ti y a todo tu auditorio.
2: Gracias.
3: Súper interesante toda esta conversación y antes de despedirnos, quiero invitarles a reflexionar sobre algo que va mucho más allá del fútbol. Esta semana comienza oficialmente la Copa Mundial de la FIFA 2026 y durante los próximos días vamos a ver estadios llenos, vamos a estar escuchando himnos nacionales, vamos a ver celebraciones, patrocinadores, campañas publicitarias y millones de personas conectadas en esta misma pasión. Sin embargo, aquí en 2x1, detrás del espectáculo deportivo, les tenemos que decir que existe una de las lecciones de marketing más importantes de nuestra época. El mundial no es solamente un torneo de fútbol, como lo escuchamos el día de hoy, es una experiencia global, es una experiencia colectiva, es un fenómeno cultural y eso es precisamente lo que las mejores marcas han entendido. Así que, pues ojo, porque muchas empresas creen que su competencia consiste en vender más productos, lanzar más promociones o invertir más en dinero en publicidad. Pero hemos visto en imperdibles anteriores, aquí en 2x1, que este tipo de grandes eventos nos recuerdan que las personas no se enamoran de los productos, las personas se enamoran de las experiencias, de las historias, de las emociones que estos productos y estas marcas les permiten vivir. Así que cuando alguien compra un boleto para un partido, no está comprando únicamente 90 minutos de fútbol, está comprando la posibilidad de formar parte de un momento histórico, está comprando recuerdos, está comprando conversaciones que va a tener con sus amigos, fotografías que compartirá con su familia y emociones que van a durar años. Y lo mismo debe ocurrir con las marcas. Las marcas más relevantes no van a ser aquellas que están vendiendo cosas, son aquellas que logran convertirse en parte de la historia personal tuya y mía. Y aquí es donde surge una pregunta muy importante para todos los que nos están escuchando el día de hoy en esta jornada especial radiofónica por el Mundial 2026. Si tienes una empresa, si tienes un emprendimiento, una marca personal o incluso una carrera profesional, pues pregúntate qué experiencia estoy creando alrededor de lo que hago, qué emociones asocian las personas conmigo, qué historia estoy ayudando a construir, porque hoy la relevancia ya no se compra, la relevancia se construye. Así que vivimos en una época súper extraordinaria, porque nunca antes habíamos tenido acceso a tanta tecnología, a tantos datos, tantas herramientas de inteligencia artificial.

que hoy una pequeña empresa puede crear contenido, puede automatizar procesos, puede analizar mercados, puede competir con organizaciones mucho más grandes gracias a la tecnología. Pero también hay un riesgo para todos los que están llevando una marca y que están escuchando aquí 2x1, creer que la tecnología es suficiente, porque no lo es. Ya hemos tenido muchos episodios como esos. La inteligencia artificial nos ayuda sí a ser más eficientes, pero nos debe ayudar a tomar mejores decisiones. Por eso, pues puede ayudarnos a producir más rápido, pero ninguna herramienta tecnológica puede sustituir las capacidades de generar confianza, de construir relaciones humanas auténticas y de crear experiencias memorables. Por eso, mientras observamos cómo el mundial conecta a millones de personas alrededor del planeta, siempre va a valer la pena recordar que las marcas más relevantes van a ser aquellas que combinen inteligente la tecnología con la comprensión de sus audiencias. Así que la pregunta no es solamente en cuestión de tecnología, sino también es qué tan significativa es la experiencia que estás generando a partir de la atención que genera el mundial. No solamente cuántos seguidores, sino cuántas personas realmente están conectando contigo. No es cuánto vendes, sino cuánto valores eres capaz de crear para otros. Así que la lección más importante que nos está dejando el mundial 2026 es que los grandes fenómenos no ocurren dentro de la cancha solamente. Van a ocurrir en las calles, en las conversaciones, en las reuniones familiares, por supuesto en las redes sociales, en los restaurantes, en los aeropuertos, en los espacios donde pues tú y yo compartimos emociones y construimos recuerdos. Ahí es donde está la oportunidad de marketing, ahí es donde está la relevancia de una marca y ahí es donde se construye el verdadero valor. Así que durante estas semanas del mundial, pues los invito a disfrutar del deporte totalmente, pero también a observar cómo se crean comunidades nuevas, cómo se construyen experiencias y cómo las mejores marcas encuentran maneras de formar parte de algo mucho más grande que un producto o un servicio. Al final, las empresas exitosas no son solamente las que están vendiendo más, son las que logran ocupar un lugar en la mente, en el corazón y en la dinámica y la vida de las personas. Así que, pues esto fue 2x1 en esta jornada especial radiofónica por el Mundial Cancha Expandida, que ha comenzado del 16 de mayo al 19 de julio. No se lo pueden perder, porque la llegada del Mundial no representa únicamente fútbol, es un hecho histórico que, ya les decíamos, convierte a nuestro país en el primer país en albergar 3 copas mundiales. Así que pues esto es una consolidación poderosísima, la presencia de México ante los ojos del planeta. Así que esta jornada radiofónica de Cancha Expandida, recuerden, tendrá especialistas en deporte, en periodismo, en medio ambiente, en ciencias sociales, feminismo, historia, música, política, arte, cultura pop y por supuesto el día de hoy en cuestión de marketing y branding aquí en 2x1. Así que exploremos estas distintas dimensiones que tiene el mundial que lo rodea del 16 de mayo al 19 de julio. Recuerden que estaré en el 88.5 FM, en el 1190 AM en San Luis Potosí, en el 91.9 FM en Matehuala y pueden consultar la programación completa en radioytelevisión.uaclp.mx. No se lo pueden perder ni un instante. Y la próxima semana no se pierdan también, porque la próxima semana tendremos la jornada radiofónica por el mes del orgullo en su 6ta edición, una iniciativa que va a reunir a 24 producciones especiales, incluyéndonos a nosotros aquí en 2x1, para visibilizar, para reflexionar, para dialogar sobre la diversidad sexual y de género, así como todos los desafíos, expresiones culturales e 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Así que del 4 al 30 de junio, con la participación de estudiantes, colectivos, organizaciones aliadas y los productores de diferentes emisiones de Radio Universidad, pues esta programación especial busca promover el respeto, la inclusión y los derechos humanos a través de espacios de comunicación plural, crítica y cercana a la comunidad. No se lo pueden perder. La próxima semana, 2x1, como parte de esta jornada radiofónica por el mes del orgullo. De verdad que no se lo pueden perder, porque la próxima semana tendremos en un episodio especial a Human Rights Campaign con el reporte de Equidad MX. No se lo pueden perder. La fundación de Human Rights Campaign la tendremos aquí en exclusiva, hablando sobre todo este panorama interesante en marketing, en relaciones públicas, en branding y el negocio detrás de la jornada del orgullo. Así que esto y más tendremos la próxima semana. Y llegamos al final de esta emisión de 2x1. Gracias por estar con nosotros. Recuerden disfrutar el Mundial 2026. Disfruten su familia, sus amigos, las conversaciones que nacen alrededor de cada partido. Y recuerden que todas estas oportunidades valiosas suelen encontrarse alrededor del juego y no solamente dentro del juego.
Así que gracias por esta semana más, gracias por ser parte de esta comunidad que busca entender, cuestionar, conversar sobre los cambios que están transformando los negocios, la tecnología, la creatividad, nuestra forma de vivir, y el día de hoy analizamos el fútbol. Gracias también a quienes nos escuchan desde radio, en plataformas digitales, cada mensaje, cada reflexión ayuda a que esta conversación siga creciendo. Recuerden que pueden volver a escuchar este episodio en Spotify y en nuestras plataformas digitales oficiales. Pueden seguirnos en redes como 2x1.mx para continuar conectados durante la semana. Soy Miguel del Río, ha sido una alegría acompañarlos. Esto fue 2x1, ideas, tendencias y conversaciones para entender el presente y construir el futuro. Gracias por estar aquí. Tengan una excelente semana mundialista. Pásenla bien. Hasta la próxima. Bye, bye.

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1: No es posible que como detectives de su rango sean tan irresponsables. No pueden estar rompiendo las reglas de aquí. Tienen una razón por la cual existen y ustedes se creen muy buenos y las rompen y vean lo que les pasa. Se les advirtió muchas veces que estar afuera en la noche en el bosque es peligroso. Por estas cosas siguen desapareciendo personas por irreverencias como las que cometieron ustedes.
2: Sheriff, me parece que no somos niños como para que nos esté gritando de esa forma. Usted misma lo dijo, somos detectives de un nivel muy alto como para que nos esté tratando de esa manera. Tenemos que hacer nuestro trabajo, ¿sabe? Cueste lo que cueste. No me voy a quedar aquí cruzada de brazos esperando a que sea de día para poder ir a investigar, cuando sé que el momento en el que puedo encontrar al asesino es a esas horas de la noche. Por eso mandan a detectives como nosotros y no a sheriff como usted para resolver estos casos.
1: Lo que usted no entiende, detective Ríos, es que no se puede trabajar así. Este lugar no es seguro para que se lo tomen a la ligera y estén saliendo en la noche como si fuera un lugar cualquiera. Sabiendo que no es como cualquier otro lado, es diferente. Se los advertí desde el principio que el error de todos los principiantes como ustedes es siempre el mismo, creer que no pasa nada por estos lados. Por estas cosas, por gente que no escucha, siguen desapareciendo personas en este pueblo. Pero bueno, yo no me haré cargo. Si algo les pasa a ambos, si ustedes creen que es lo suficientemente buena para esto, allá usted. Pero no venga llorando aquí cuando descubra la verdad.
3: A ver, cálmense las dos. Así no llegaremos a ningún lado. Mientras más tensión exista en este lugar, peor nos puede ir. Necesitamos trabajar juntos. Sabemos que no es un juego, pero también necesitamos encontrar pistas para poder saber qué está pasando y resolver el caso para irnos de aquí.
2: Tiene razón, Max. Deberíamos calmarnos. Pero ¿qué más podemos hacer si es peligroso salir a investigar? No tenemos más opciones más que salir de noche, algo que la sheriff no entiende.
1: Las hay, detective. Hay muchas más opciones. Pueden salir de día y no habría problema alguno, pero se aferran a investigar de noche. Ustedes no saben lo que pasa por este lado de los Montes Apalache y no creo que ni siquiera tengan intenciones en enterarse. Por eso yo ya no voy a gastar más palabras tratando de hacerle entrar en razón.
2: Sheriff, si usted no nos dice lo que realmente está pasando aquí, yo seguiré pensando que hay un loco psicópata queriendo matar gente por ahí.
1: Es que sobre todo usted, detective Ríos, no entendería lo que verdaderamente está pasando por aquí. Gente con una mente tan pequeña como usted no lograría comprenderlo.
2: Ay, mire, sheriff.
3: Detective Ríos, creo que será mejor que vayamos a seguir investigando.

0: Natalia, necesito que tengas la mente abierta para lo que te voy a enseñar ahora, ¿ok?
1: Okay, pero ¿de qué hablas?
0: Ayer que nos separamos, mientras investigaba la zona, encontré esto.
1: Max, esto es un gran paso para la investigación. Tenemos que decir a la sheriff.
0: ¡No! La sheriff no puede saber nada con respecto a esto que te voy a enseñar.
1: ¿De qué hablas? Esto nos puede ayudar para desmentirla acerca de sus locuras.
0: Es que creo que no tenemos que confiar en ella.
1: ¿Por qué lo dices?
0: Escucha y mira esto.
2: Hola chicos, como les habíamos prometido anteriormente, en este vlog vamos a estar visitando los Montes Apalaches. Estamos aquí con Arcadio.
3: Hola, blog. Estoy muy contento de que por fin se nos hizo pues venir hasta acá y estoy muy emocionado por lo que vamos a hacer el día de hoy.
2: Y también estamos con Maffer, que no quería venir.
4: Hola, blog. Sí, pues la verdad, yo no quería estar aquí, pero pues, porque como ya saben, soy muy susceptible a cosas paranormales. Pero este año mi propósito es superar mis miedos. Así que aquí estamos, para superar mis miedos. Tengo que decir que, pues la verdad, estoy un poquito asustada por lo que he leído de este lugar, pero...
2: Ay, bueno, pero no va a pasar nada. Eso son solo leyendas y que esencialmente es la razón por la que vinimos.
1: A ver, espera, adelántalo.
0: Ahí.
1: No. Más. No, espera. Ahí. Hola. ¿Hay alguien ahí? ¿Romy? Hola. ¿Sheriff?
0: ¿Lo viste?
1: No puede ser. ¿Era la sheriff?
0: Por eso ya no podemos confiar en ella. Nat, es mejor que no se entere.
1: Tenemos que hacer algo, Max. No podemos quedarnos así.
0: A ver, Natalia, tú misma viste algo ese día que no puedes explicar. No me puedes decir que no.
1: Max, eso pudo haber sido cualquier cosa. Pudo incluso haber sido un oso o algún animal grande de ese tipo. Creo que ese día no comí bien y por eso, pues, pude haber pensado que era, pues, otra cosa. Pero no digas cosas que no van al caso, ¿eh? Y enfócate en lo que tienes que estar.
0: Mientras más te mientes a ti misma, Nat, menos vamos a avanzar en el caso. Tenemos que regresar al bosque para averiguar qué pasa con el sheriff.

0: Como que hace frío por aquí, ¿no?
1: Pues estamos en el bosque, ¿qué esperabas? ¿Que hiciera calor o que tuvieras un calentador?
0: Sí, Max, pero no es normal que haga así de frío en estas épocas del año. Me hubiera traído un suéter o algo.
1: Nat, mira, ¿qué es eso?
0: ¿Es una placa? Parece ser la placa de la sheriff, ¿no? Eso está muy claro, Max. No tengo dudas de que esa psicópata está matando gente que se mete en su territorio.
1: No hagas especulaciones de esa manera, Nat. No sabemos si se le cayó mientras estaba buscando evidencia en el caso.
0: Ay, Max, no te pongas a defender lo indefendible.
1: Creo que esto va mucho más allá que pensar que solo es un psicópata. No creo que solo sea la sheriff. Estoy seguro de que es algo peor. Algo que no podemos comprender así como así, Nat. Tenemos que tener la mente abierta para poder entenderlo.
0: Max, en serio, ya no tenemos tiempo para estas cosas de fantasmas. Ya estás como la sheriff. ¿No es ya muy obvio que ella está involucrada en todo esto? No nos podemos desviar con cosas de brujas, Max. Esto es serio. Déjate de tonterías y concéntrate.
1: Natalia, es que no estás entendiendo la situación. Viste algo que no puedes explicar. ¿Por qué niegas que lo viviste? Pero está bien, si no me quieres creer, allá tú, piensa lo que quieras.
0: Yo no vi nada, Max. Probablemente aluciné cosas. No era real, me sugestioné.

0: Detectives, qué sorpresa verlos por aquí. ¿Qué están haciendo aquí? ¿No se supone que deberían de estar investigando sobre su psicópata?
1: Sheriff Mendiola queda detenida por el asesinato de los campistas Maffer, Arcadio y Romina, que se dieron como desaparecidos. Tiene derecho a permanecer en silencio. Cualquier cosa que diga puede y será usada en su
0: contra. Esto es una broma, ¿no?
1: Tiene derecho a un abogado. Si no tiene uno, se le proporcionará para usted por la ley.
0: Ustedes no saben lo que están haciendo. No pueden hacer esto. No tienen pruebas de nada.
1: Cállese, sheriff. Creo que desde este punto de la investigación ya no hay salida para usted. Desde que llegamos nos está ocultando cosas sobre el caso. Max, el video.
2: ¿Puedo explicar esta evidencia, sheriff?
3: ¡Hola! ¿Hay alguien ahí? ¿Romy? ¡Hola! ¿Sheriff?
0: Eso es imposible. No me pueden hacer esto. Yo jamás haría algo así. Soy la sheriff, por Dios. Yo les dije que son peligrosos, que la noche nunca dice la verdad. Esa no soy yo. Tienen que creerme.
1: Sheriff, ya puede dejar de mentir. Ya nos dimos cuenta de que todo su jueguito de los fantasmas solo era una cortina de humo para esconder sus crímenes. Dígame, ¿es usted la del video, sí o no?
0: Detective, desde que llegaron al pueblo se les advirtió de que aquí no pasan cosas normales, que la noche es peligrosa y los caminos desaparecen. Aquí nadie puede confiar ni en sus propios ojos. Así que sí, usted piensa que si la situación es por mi culpa, estoy decidida a que me lleven presa. Espero así pueda darse cuenta de que cometí un error.
2: Sheriff, creo que ya no estamos para sus leyendas estúpidas. Le recomendaría que ya no dijera nada al respecto si no quiere terminar en un hospital psiquiátrico.
1: Conteste la pregunta, ¿sí o no?
0: Supongo que sí.
1: No hay nada más que ver aquí. Queda arrestada.

0: Creo que cometimos un grave error al arrestar a Mendiola, Nat. Creo que me parece todo muy extraño, Nat. Algo no hace sentido. No creo que haya sido buena idea haberla arrestado sin indagar más al respecto.
1: Ay, Max, resolvimos el caso. ¿Ya para qué te mortificas? Tenemos las pruebas de que fue ella. Ya, déjalo.
0: No, Nat, creo que tenemos que regresar al bosque ahora mismo. Esto no ha terminado aún.
1: Max, ¿qué no entiendes? Se terminó el caso, tenemos pruebas, fue la sheriff.
0: Nat, ¿no escuchaste lo que dijo? No podemos confiar ni en nuestros propios ojos. Mi intuición es más grande, no me puedo quedar así. Tengo que saber la verdad, Nat. No es pregunta, vamos a regresar al bosque. Ahora.
1: Oh, Max, eres un necio, no entiendes. ¿Cuántas veces te lo tengo que repetir? Se acabó, terminó. Ya no tienes que investigar nada. Tú mismo encontraste el video y tú mismo fuiste el que dijo que teníamos que actuar al respecto de lo que encontraste. Ahora que la sheriff está en la cárcel, ¿te arrepientes? Porque si lo haces, eres un hipócrita, porque tú fuiste el que encontró la pista. Tú mismo la entregaste, así que no quiero escuchar una palabra más sobre el tema, ¿entendiste?
0: Ay, no, ¿sabes qué? Ya no puedo más contigo. Yo siento que esto no es correcto. Nada acerca de lo que hacemos estado así. Ahí está mal. Está mal. ¿Sabes qué? Ya no puedo más contigo. Yo siento que esto no es correcto, Nat. Nada acerca de lo que hemos estado haciendo en este caso está bien. Y arrestar a la sheriff ha sido la peor decisión de todas. Pero si tú quieres seguir de terca con que la sheriff es la culpable, está bien. Pero yo ya no seguiré. Me voy. No me quedaré sentado cruzado de brazos, a diferencia de ti. Te veo de regreso en nuestra sesión.
1: Esto no puede estar pasando.
2: ¡Max, vamos a hablar! ¡Podemos llegar a un acuerdo! ¡Max, ven!
1: Ay, no puede ser.
0: ¡Ya déjame, Natalia! Te dije que ya no quería tener nada que ver contigo. ¿Sabes qué? Regresando a la estación, le voy a decir al jefe que nos cambie de compañero. Ya no quiero tener nada que... Ay, ¿Sheriff Mendiola? ¿Es usted? Perdón por lo que acaba de escuchar, espere. ¿Qué no se supone que tenía que estar en la cárcel? Como sea, me da...
2: ¡Max!
1: Ah, ahí estás. Mira, regresemos al coche para que podamos llegar a un acuerdo... ¿Sheriff?

0: Max, ay, al fin. Eres un idiota, no puedes irte corriendo así solo a mitad de la noche. ¿Que no entiendes que estos montes no son seguros? Hay un montón de locos por ahí como la sheriff. Pensé que te había pasado algo. ¿Estás bien? ¿Viste algo?
1: ¿Viste a la sheriff?
0: Sí, Max, de hecho, creo que le disparé.
1: ¿Qué te pasa? ¿Estás loca? Nos acabas de meter en un problema más grande del que ya estábamos. ¿Cómo se te ocurre dispararle? Ella es inocente. Ahora, nunca sabremos la verdad por tu culpa, Nat, porque tú decidiste dispararle así sin más y solo porque no te cae bien. Es ridículo.
0: Ay, y sigues con lo mismo, Max. Ella era la culpable. La viste en el video. Ella fue quien mató a los campistas y nos quiso engañar. Tú pusiste el video e hiciste las alegaciones.
1: Mira ya, ¿para qué viniste si lo único que vas a estar haciendo es reclamar lo mismo y lo mismo y lo mismo? Es mejor que ya te vayas. Además, te dije que no quería tener nada que ver contigo. Así que vete de aquí.
0: Vine para que no te maten y me dejen todo el papeleo a mí. Ahora, ¿qué buscamos? Ya tenemos la placa y el video. ¿Qué más queremos? Porque digo, si tu intención es demostrar la inocencia de la sheriff, tienes que tener más evidencias para comprobarlo.
1: Buscamos la verdad, Nat. Mira, ahí hay alguien. Tal vez nos pueda ayudar a encontrar algo más o nos pueda decir si en algún momento la vio.
0: No, no puede ser. ¿Acaso esos son los campistas? ¿Romina? ¿Arcadio? ¿Maffer? ¿Están vivos?
1: No creo que vivos sea la palabra que yo usaría para describirlos en este momento precisamente.
0: ¡Corre, Max! ¡Vienen hacia acá! ¡Vámonos de aquí!
2: Mandiola tenía razón. Hay cosas que no podemos explicar aquí. No tuviste que haberla matado.
0: Mejor no me estés reclamando y corre, Max.

0: aquí. Díganos qué está pasando. Pero yo la vi morir. Yo le disparé. ¿Qué está pasando aquí? No entiendo nada. Creo que esto que vimos no era humano.
1: Se los dije. Les advertí que este lugar no es seguro. Lo que vieron en el video no era yo, era eso. El monstruo de los Montes Apalache tomando mi forma. Les traté de decir que hay cosas inexplicables, que no son humanas aquí, pero no quisieron escuchar. Ahí están sus consecuencias, ahora háganse cargo de ellas. Y segunda, soy Sheriff Igualaba.
0: No estoy entendiendo nada. Esto no puede estar pasando. Estas cosas no existen.
2: Sheriff, necesitamos ayuda. Esto nos rebasa. No sabemos cómo detenerlos. No es solo uno, son varios. Los vimos. Pensamos que eran los campistas, pero no. Primero, solo vimos al que tomó su forma, pero luego vimos otros. Varios que tomaron la forma de los campistas y nos dijeron que nos fuéramos de ahí.
1: Ay, yo no puedo ayudarlos desde aquí. O me sacan ahora o el monte se los va a tragar antes del amanecer. Estén ustedes la decisión, pero no me haré cargo de lo que les pase mientras yo esté de este lado de la reja. Como ustedes vean, tienen dos opciones, morir o sacarme de aquí, ustedes deciden.
0: No sé si confiar, pero si nos quedamos aquí somos presas fáciles. Ay, Max, necesito hablar contigo un momento, ¿sabes?
2: De acuerdo, te sigo, vamos.
1: ¿En serio me van a dejar aquí otra vez? No puede ser, esto es increíble.
0: Espina, pero creo que tenemos que dejar a Mendiola salir si queremos llegar al fondo de todo esto. Es para cerrar el caso de una vez por todas, Max, y ya irnos de aquí.
2: Me da gusto que hayas entrado en razón al fin. Ahora, vamos por la sheriff para que nos pueda ayudar a resolver este caso de una vez por todas. Y quiero que te disculpes con ella por tu comportamiento si quieres que nos ayude bien y de buenas.
0: Sí, como tú digas, solo quiero salir de aquí. No me gusta nada este lugar, y mucho menos este caso.
2: Te dije que no dijeras que estábamos teniendo un desayuno tranquilo. Le echaste la sal a nuestro día tranquilo.
0: Ni lo menciones, Max.
1: No puedo seguir aquí encerrada. Tengo que salir para que no se maten estos dos incompetentes.

0: Vámonos de aquí para poder sacar a la sheriff. Max, esto no abre. Maldita sea, Max se atoró. Max, ayúdame, empújala.
1: No abre. Algo la está bloqueando desde afuera.
0: Max, es tu culpa. Siempre es tu culpa por querer saber la verdad. Ahora estamos encerrados y no hay nadie que nos pueda ayudar.
1: Cállate, Natalia. Si no fuera por mí, probablemente estarías muerta allá afuera.
0: ¿Viste eso? Están pasando cosas raras otra vez, Max.
1: ¡Están intentando entrar! ¡Ayuda! ¡Alguien ayuda!
0: No tiene caso que grites. La única persona que está aquí, además de nosotros, es la Sheriff Mandela y ella está encerrada, ¿recuerdas?
1: ¡Ay, no! ¡No, no, no! ¡Ya vienen!

0: Detectives, ¿están ahí?
1: ¿Sheriff Mendiola?
2: No le vais a decir nada. Nos va a sacar de aquí. Así que ni una palabra de que salió.
0: Apártense de la puerta. ¡Ahora!
1: Nunca creí decir esto, pero qué gusto verla, Sheriff.
0: Luego me agradece, detective. Ahora tenemos que salir de aquí antes de que nos encuentren. Síganme.
1: Tenemos que irnos. Están por todos lados.
0: Corran. Estos monstruos no tienen piedad por nadie.

0: ¿Dónde está su camioneta? Tenemos que irnos lo más lejos posible si queremos sobrevivir.
1: ¡Por aquí! ¡Síganme!
0: ¡Nos están persiguiendo! ¡Tenemos que escondernos! Aquí agáchense, ¿no van? Un solo dedo. Ya se fueron. Vámonos antes de que regresen y nos encuentren.

0: fin estamos seguros.
1: No estaría tan segura de eso, detective Ríos.
0: Sheriff Mendiola, exijo explicaciones ahora mismo. ¿Qué fue eso que nos atacó? ¿Por qué tenía su cara? ¿Por qué hay tantos como él? ¿Y por qué tomaron la forma de los campistas si ellos mismos fueron los que los mataron? De cierta manera tuvieron que haber sabido que nos descubriríamos, porque pues, están muertos los campistas.
2: Sí, Sheriff. Ya no más secretos. Ya hablé. Tenemos que saber qué está pasando aquí si queremos llegar al fondo de quién mató a esos pobres campistas.
0: Yo no diría pobres, pero bueno.
1: Antes de que les explique, tenemos que salir de aquí. Ya vienen, Max. Maneja ahora y rápido.
0: ¡Max!
2: Estoy yendo lo más rápido que puedo.
0: Pues no es lo suficiente. Písale.
1: Date la vuelta por aquí, Max. Confía en mí. Ya estamos a salvo. Tenemos que alejarnos de la comisaría. Ya no es seguro volver.
0: No me esté dando instrucciones y mejor explíquenos qué demonios está sucediendo aquí.
2: ¿Estás segura de que ya no nos van a encontrar aquí, Mendiola?
1: Este es el lugar más seguro en todo el pueblo. Estamos a salvo. Mire, detective Ríos, ya sé que nuestra relación no ha sido la mejor, pero tenemos que ayudarnos si queremos que esto termine y que no nos volvamos a ver.
0: Tienes razón, Sheriff, pero el hecho de que nos ayudemos no quiere decir que me caiga bien. Ahora, hable de qué está pasando aquí, si no quiere que la vuelva a arrestar.
1: Está bien, les diré. Todo empezó hace años, por estas partes del bosque, por la noche, mucho antes de que ustedes nacieran.

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3: Así es, arrancamos con la información esta mañana. Les platicamos que tras 6 horas de negociaciones a puerta cerrada con autoridades federales, la Coordinadora Nacional de Trabajadores de la Educación, la CENTE, rechazó los ofrecimientos de trabajar en una iniciativa de reforma educativa y una revisión bipartita del sistema de pensiones y dejó en manos de la Asamblea Nacional la decisión sobre levantar su plantón y frenar sus movilizaciones. Eva Hinojosa, secretaria general de la sección 18 de Michoacán, informó que hubo propuestas de gobierno federal, pero que las mismas fueron insuficientes.
4: Seguimos exigiendo y vamos a seguir exigiendo porque, como bien lo decimos, nuestra táctica de lucha es movilización, negociación, negociación, movilización. Y ahí estamos, compañeros y compañeras, presentes en los espacios de lucha y en el plan nacional que emane para sí mismo accionar el día de mañana y que esperemos que la autoridad rectifique y que verdaderamente la Presidenta de la República atienda al magisterio de todo el país.
5: Por otro lado, en la Secretaría de Gobernación, su titular, Rosa Isela Rodríguez, se mantiene a la espera de una respuesta de los maestros a la oferta que se les hizo el gobierno. La funcionaria habló de una contrarrespuesta para poder avanzar. Escuchemos.
6: Seguimos a la espera de una respuesta que deseamos sea positiva. Aquí en esta mesa está abierta el diálogo, pero es necesario pasar a una nueva etapa. Y como dijo la presidenta Claudia Sheinbaum Pardo, es tiempo de definiciones. El gobierno de México ha hecho valiosos planteamientos. Buscamos tener contrapropuestas de su parte que nos permitan aproximarnos y avanzar. No podemos ir más allá de las posibilidades que marca el presupuesto.
3: Bueno, y sin embargo, durante la madrugada los maestros resolvieron rechazar nuevamente la oferta del gobierno y acuerdan reforzar su plantón y visibilizar su lucha con una marcha hacia el estadio de la Ciudad de México, esto con la finalidad de seguir mostrando su inconformidad. La secretaria general de la sección 14, Elvira Veleses, dio a conocer que insistirán con el gobierno a derogar en definitiva las reformas a la ley del ISSSTE del 2007, que como ya se ha dado a conocer, es mucho dinero el que se necesitaría para cubrir esa reforma.
5: La respuesta al gobierno de la ciudad fue enviar al secretario de gobierno César Cravioto, quien abandonó las inmundaciones del Estadio Azteca en medio de tumultos y empujones. Y esto parte de lo que dijo antes de salir dicha zona.
7: Bien, estuvimos hablando la semana pasada, esta semana, y les hemos dicho lo mismo, que sí tenía que llegar un punto en el que ya no podían pasar. Entonces, nosotros estamos aquí, hay una valla más adelante ya de Ateneas, pero queremos que dialoguen con gobierno, pues que se entienda que no es una necesidad de que no puedan pasar, simplemente hay un evento internacional de la máxima importancia en unas horas.
8: ¿Sus motivos no tienen también la misma importancia?
7: Sus motivos son muy importantes y los respetamos absolutamente, claro.
3: Y bueno, por la noche, colectivos de madres buscadoras realizaron una velada para visibilizar su lucha, marchando sobre calzadas de Tlalpan hacia el Estadio Azteca y portando las fotografías de sus familiares. Sin embargo, a unos metros del cerco instalado por la FIFA para resguardar la seguridad de los asistentes al estadio, un grupo de policías cerró el paso a las mujeres. Una de ellas tuvo que arrodillarse y pedir que se les dejara pasar para únicamente colocar las fotografías de sus seres queridos, pero no fue escuchada. Escuchamos.
9: ¿Qué más quieren? Nos estamos haciendo daño, no les queremos hacer.
2: ¡Déjenos pasar! ¡Queremos de regreso a nuestros hijos!
9: ¿Dónde estás?
2: ¡Por favor!
9: ¿Dónde estás? ¿Dónde estás?
2: ¡6 años! ¡6 años que he luchado, por favor!
5: Por otro lado, la presidenta Claudia Sheinbaum acompañó al presidente de la FIFA, Gianni Infantino, a su directiva a una cena de gala organizada por la FIFA en el Castillo de Chapultepec, previo a la inauguración del Mundial. A este acto asistieron también diputados y senadores de Morena, quienes se tomaron fotos al lado del presidente de la FIFA, que después publicaron en redes sociales. Durante la gala del Mundial en el Castillo de Chapultepec, la Torre Latinoamericana se vistió de los colores patrios para recibir el arranque de la competencia deportiva, mientras que sobre el cielo de Bosque Chapultepec se proyectó, mediante el uso de drones, imágenes como la silueta dorada de la Copa del Mundo y la bandera de México con un águila dorada en el centro.
3: Bueno, y mientras en Estados Unidos el presidente Donald Trump puso en duda la ratificación del tratado comercial, el T-MEC, al considerar nuevamente que su país no necesita ni de Canadá ni de México, países con los que tiene un déficit, dijo. Además, aprovechó para anunciar una nueva etapa de combate a los cárteles de la droga en la frontera con México, pero esta vez dijo que será por tierra.
5: En este contexto, el senador morenista Adán Augusto López comentó a un grupo de reporteros que su ausencia de algunos días en el Senado obedece a que se operó por un padecimiento en los ojos. Asimismo, el senador se negó a responder si había viajado recientemente a Estados Unidos y si su visa aún está vigente. Escuchemos.
10: ¿Por qué no se operó en Estados Unidos?
11: Porque aquí el Instituto Mexicano del Seguro Social tiene buenos cirujanos, muy buenos.
10: ¿Ah, se operó en el Seguro Social?
11: Claro.
12: Sí. ¿Conserva la visa, senador?
11: No doy declaraciones, yo soy visa.
3: Bueno, y en otros temas, una corona fúnebre fue colocada la noche del miércoles 10 de junio en la entrada del domicilio de una diputada local del PRI, Paola Gárate Valenzuela, en la colonia Emiliano Zapata de Culiacán, lo que desató una movilización de fuerzas de seguridad de los tres órdenes de gobierno y generó una cadena de condenas del partido tricolor que exige protección federal para la legisladora y una investigación inmediata por parte de la Fiscalía General del Estado de Sinaloa.
5: Y a 3 meses de asumir el cargo, el auditor superior de la Federación, Aureliano Hernández Palacios, enfrenta denuncias por conflictos de interés. Ayer se reveló que empresas ligadas a él y a su familia reciben contratos de gobiernos estatales, lo que convierte en juez y parte al auditor a sus propios clientes. Esto sin tomar en cuenta la falta de transparencia para abrir la información de estos contratos que ya fue clasificada como reservada.
3: Bien, información internacional. Les platicamos que el Comando Central de Estados Unidos confirmó nuevos ataques contra múltiples objetivos en Irán. A través de un comunicado detalló que la ofensiva de Estados Unidos fue en respuesta de la agresión injustificada y continua por parte de Irán. En tanto, el presidente Donald Trump, quien había advertido anteriormente que los ataques se reanudarían, dijo que los bombardeos cesarán pronto, pero que podrían continuar este jueves si no se llega a un acuerdo. Por su parte, las fuerzas militares también de Irán dijeron que en el estrecho de Hormuz estarán cerradas a todas las embarcaciones con efecto inmediato después de estos ataques por parte de Estados Unidos.
5: El Papa León XIV bendijo la nueva torre de la Sagrada Familia de Barcelona. Se trata de la iglesia más alta del mundo. El Papa lo hizo durante una misa por los 100 años de la muerte de Antoni Gaudí y fue el acto central de la visita de una semana de la pontífice a España y atrajo a decenas de miles de fieles a las calles que rodean la basílica.
13: Entonces tenemos una posición favorable, merced a las llamadas que ha hecho la presidenta con el presidente Trump y lo que se ha trabajado. Bien, entonces el objetivo es mantener esa posición durante este proceso de revisión del tratado. En lo que estamos ahorita es ya en conversaciones formales, esta es ya segunda ronda, nos toca ir a Washington, como acabo de informar, para presentar los puntos de vista y planteamientos que México tiene.
14: Y nos vamos con el doctor Juan Carlos Baker, a quien siempre saludo con mucho gusto. Juan Carlos, ¿cómo estás?
15: Mario, ¿cómo estás? Buenos días. Pues quisiera estar ya en la fiebre mundialista, pero Trump y el T-MEC no nos dejan allá.
16: Pues sí, yo sé. Pero bueno, ¿con ilusión de ver a la selección al ratito o no?
15: Sí, claro. No, yo creo que nos va a ir muy bien. Estoy seguro que México va a ganar, que vamos a hacer un gran mundial. Y bueno, pues espero que eso también nos ayude con otras cosas, Mario, alrededor de, pues ahora sí que la vida pública, ¿no?
16: Pues sí, porque sí, el ambiente está tenso. Ojalá haya buen resultado en la cancha y eso despresurice un poco y nos dé un motivo de alegría a todos. Y en medio de todo esto, pues están pasando muchas cosas, ¿no? Evidentemente alrededor del Mundial, las movilizaciones, pero al mismo tiempo está pasando las conversaciones con Estados Unidos, en donde seguimos recibiendo señales cruzadas, ¿no? De repente escuchamos a Marcelo Ebrard, como lo dijimos ahorita, que parece que va por buen término, y luego escuchamos a un Donald Trump ayer en estas cosas que hace todos los días de pronto con la prensa, diciendo, pues quién sabe si lo renovamos, porque nosotros no nos... ellos dependen más de nosotros, no necesitamos nada de ellos. Entonces, bueno, por eso es importante tratar de hacer un lado el ruido y preguntarle a expertos como tú, ¿en dónde estamos parados realmente hoy, Juan Carlos?
15: Sí, a ver, mira, creo que tú ahí lo tienes muy, muy identificado. Efectivamente, este tipo de cosas son muy comunes en lo que es el accionar de Donald Trump, pues porque así ha sido siempre ese señor. Cada vez que hay como alguna, ya sea algún problema que tiene interno, ayer, pues por ejemplo, hubo por ahí otras revelaciones en torno al tema de los archivos de Epstein, ¿no? Y también cuando quiere ir de alguna manera preparando el terreno para otra cosa, pues hace estas declaraciones muy histriónicas, muy no sé qué adjetivo utilizaría. Pero efectivamente el comentario de ayer yo creo que solamente es parte de esta dinámica, y algo que tú y yo hemos platicado aquí en tu espacio cuando gentilmente me abres la oportunidad. A ver, si efectivamente el presidente Trump quisiera sacar a Estados Unidos del T-MEC, ya lo podría haber hecho. Existe la posibilidad de renunciar al acuerdo y ahí no necesita la aprobación de nadie. Bueno, me refiero de México y de Canadá, internamente. Ajá. Estados Unidos tiene otros procedimientos. Pero pues el hecho de que no lo haya ejecutado, a mí me hace pensar que pues todo esto simplemente es efectivamente una manera de ir preparando la negociación. Ahora, creo que al mismo tiempo también hay que tener presente que, de acuerdo a los números últimos de comercio que salieron en Estados Unidos, creo que fue el día de ayer o el día anterior, México se confirma como el primer socio comercial de Estados Unidos, pero el déficit, que es pues esta métrica tan curiosa, tan obsesionado que es el presidente Trump, el déficit de Estados Unidos con México bajó. Entonces, bueno, pues eso parecería darnos herramientas pues para que la próxima semana que vaya el secretario Brad y el equipo negociador de México, pues bueno, se planteen los puntos que también tú ahorita mostrabas del secretario Brad en el intro.
16: O sea, bajó porque quiere decir que la diferencia entre lo que les compramos y les vendemos se acortó.
15: Correcto, eso lo que quiere decir es que Estados Unidos nos vendió más de lo que lo había hecho previamente. O México le compró más a Estados Unidos, como tú lo quieras ver, ¿no? Pero claro, eso es importante porque, otra vez, en la métrica mental del presidente Trump, cuando tú tienes esa diferencia muy grande, pues eso quiere decir que las cosas están mal. Económicamente te puedo decir que eso es un sinsentido, pero pues bueno, creo que estamos hablando de alguien que no tiene tal vez tanto interés por esas explicaciones, ¿no?
16: Pues sí, entiendo que para los expertos como tú, ese no es un indicador de salud de nada, pero él lo ha convertido en su variable favorita para decir si abusan, como dice él, que en realidad pues, es qué tanto compras de un país, simplemente no es una relación de ventaja o desventaja. ¿Qué sigue? ¿Qué habría que mirar en los siguientes días, semanas, Juan Carlos?
15: Dos cosas, Mario. Primero, ver el resultado de las pláticas de la semana próxima en Washington. Y creo que ahí el seguimiento que se le dará a todos los temas que se comentaron durante la reunión de México. La reunión de México fue 28 y 29 de mayo. La próxima semana es la continuación de esos en Washington. Uno esperaría, o la expectativa que hay, es que se van a retomar los temas de del sector automotriz, los temas del sector acero, de los derivados de acero, un par de industrias más que podrían por ahí tal vez agregarse. Se ha hablado del tema de agricultura, por ejemplo. Se ha hablado también del tema de equipo eléctrico, electrónico. En fin, unas discusiones muy, muy focalizadas, muy centralizadas a esos sectores. Creo que también podemos esperar la próxima semana pues que haya algún tipo de diálogo pues a un nivel ya mucho más alto, más político, no acompañando al técnico, por respecto de qué va a pasar el 1 de julio, porque recordemos que si bien no hay nada que nos obligue a terminar en una fecha determinada esta revisión, hay una expectativa alrededor del 1 de julio, pues porque ese día es cuando se va a marcar efectivamente los 6 años de la entrada en vigor que marca el tratado. Entonces, aunque no veremos una renovación del T-MEC, porque pues ya el presidente Trump dijo que por el lado de Estados Unidos al menos ellos no pretenden hacerlo, pues bueno, algo tiene que pasar ese día, ¿no? Yo creo que esas son como las dos claves hacia adelante, hacia los próximos días, Mario, y pues bueno, esperar, así como en el Mundial, que nos vaya muy bien, estoy seguro que así va a ser.
16: Oye, por último, Juan Carlos, ¿ves riesgo de contaminación de otros temas? Porque se ha hablado, incluso aquí lo hemos hablado con Larry Rubin, por ejemplo, hace un par de semanas, no, un poquito más, quizá un mes, que nos decía que pues él sí veía la posibilidad de que de pronto los temas comerciales se mezclaran con los temas de seguridad, dada la agenda que trae Estados Unidos. Ahorita nos enfocamos en los temas comerciales, que es en lo que ha estado el secretario de Economía. ¿Crees que se pueda mantener en esa pista?
15: Sí, yo creo que los temas, a ver, todo, en la mente del presidente Trump todo está junto, de eso no tengamos duda, ¿ok? Ajá. Pero yo creo que en el tema comercial, en el tema económico, pues bueno, México ha demostrado mucha disposición para platicar. Hemos también tratado de encontrar soluciones conjuntas. No ha habido ningún momento en donde esas pláticas se rompan o haya señales de que estamos entrando a una situación de desgaste. Entonces, yo confío en que se puede mantener de alguna manera aislado, sabiendo que el presidente Trump te lo puede cruzar en cualquier momento, ¿no? Eso no lo exime. Pero yo creo que el progreso que se ha tenido en los temas económicos y comerciales es tal que da para que continúe una dinámica positiva, una dinámica constructiva. Y tampoco es un secreto, o sea, no te estoy diciendo aquí algo que mi habilidad de leer el futuro me permita, simplemente que pues para el funcionamiento de las economías de los dos países, con los temas de inflación, con los temas de incertidumbre que existen actualmente, pues el tema que es indispensable. Esa es la palanca de competitividad. Entonces ahí hay un interés muy concreto de que las cosas pues no se descarrilen, ¿no?
16: Pues muy bien, pues ahí está el análisis de Juan Carlos Baker, y yo quiero que sí tengas algo de psíquico y que por lo menos en la cancha del fútbol nos vaya muy bien como tú esperas, y te agradezco la llamada como siempre.
15: Con mucho gusto, Mario, tus órdenes, buen día.
16: Y nos vamos ahora con Stephanie Enaro, a quien me da mucho gusto saludar como siempre. Stephanie, ¿cómo estás?
17: Mario, pues estoy emocionada por el Mundial, pero nerviosa por el contexto tanto nacional como internacional en que nos toca empezar a echar a rodar el balón.
16: Sí, hombre. ¿Tu pronóstico para el partido? ¿Cómo le ver a México?
17: No, le va a ir muy bien. Es su casa. México tiene que ganar. Tenemos que arrancar muy bien.
16: Sí, ¿verdad? Además nos vendría bien un poquito de alegría, ¿no?
17: Definitivamente. Fíjate que eso es lo que he estado pensando los últimos días. Hoy arranca el Mundial y no he sentido mucha alegría. Jamás pensé que iba yo a percibir eso en un país tan futbolero como México.
16: Exacto. Yo no sé, yo quiero pensar que una vez que arranque el partido va a poder cambiar un poco el ánimo. Evidentemente dependerá del resultado en la cancha, ¿no? Que digo, pobres jugadores que de por sí traen presión. Ahora les echamos encima el ánimo nacional a los pobres. Pero yo creo que un buen resultado va a despresurizar un poquito, porque por lo menos quienes estamos en el ambiente más político, sí vemos un clima muy raro. Y por si fuera poco, Stephanie, tú además no te basta con el tema doméstico, te metes todavía en los temas internacionales, que así que digas qué ligeritos andan, pues tampoco, ¿eh?
17: No, y es que, a ver, ha sido una cosa tras otra. A mí me sorprende que el día de ayer, o sea, un día antes de arrancar un mundial compartido, que es el Mundial de Norteamérica, Donald Trump arremete contra Norteamérica, le dice a México, le manda una advertencia, le dice que está enfocado en combatir las drogas que entran de manera terrestre, y pues también le dice a México y a Canadá que no cree renovar el T-MEC porque no necesita nada de nosotros. Entonces, claramente el discurso oficial de Norteamérica habla de cooperación e integración, pero lo que Donald Trump está poniendo en la mesa es seguridad, fronteras y drogas. Y si te das cuenta, si vas juntando, ¿no?, los puntos sobre la I de lo que hemos venido hablando tú y yo desde hace tiempo, pues todo esto se va conectando desde la nueva lógica del perímetro de seguridad hemisférico de la nueva Norteamérica, de la gran Norteamérica.
16: A ver, ayúdanos a poner, hace ratito platicábamos con Juan Carlos Baker, que tú ubicas bien, y él decía que va bien, digamos, que él es optimista en el sentido de las conversaciones. Y yo te quiero preguntar, incluso como internacionalista, ¿hasta dónde separar el curso de los acontecimientos, casi me atrevería a decir históricos, o por lo menos de la coyuntura actual, del ruido? O sea, ¿cómo le haces para que no te enganches con una declaración como la de Trump de ayer? Que si uno se queda nada más con eso, diría, oye, pues a lo mejor ya valió el T-MEC. Pero luego ves que van las conversaciones, que van avanzando, que a su paso y con su agenda, pero van caminando. ¿Cómo separar una cosa de la otra, Stephanie?
17: Primero que nada hay que ver cuál es el objetivo de los estadounidenses. Tú y yo hemos platicado aquí que su objetivo antes que firmar el T-MEC es firmar un tratado de seguridad binacional. Y como tú bien recordarás, hace unos días nuestro canciller tuvo una llamada y se agendó una reunión de seguridad. Entonces, Estados Unidos va logrando su objetivo y utiliza el tema comercial, que a nosotros nos pega muchísimo, igual a Canadá, para lograr ese objetivo. Ahora, también tenemos que entender que el T-MEC de ahora no es el T-MEC del primer Trump, porque Trump dice que además de tener un contenido regional alto, por ejemplo, en la industria automovilística, quiere que el 50% de las partes que lleva un coche se ha producido en Estados Unidos. Entonces, eso te está hablando de una nueva reorganización del trabajo donde el valor se va a quedar en Estados Unidos. Nosotros vamos a ocupar otro lugar dentro de otro tipo de cadenas, porque aparte del tema de seguridad, la Gran Norteamérica asegura el acceso a Estados Unidos a recursos naturales estratégicos y a puntos de conectividad estratégicos. Entonces, claramente, todo se va alineando en ese vector.
16: A ver, y siguiendo con esa línea, hemos visto un gobierno mexicano que ha endurecido el discurso desde hace varias semanas. El punto más visible fue la intervención de la presidenta en el Monumento a la Revolución, la movilización de sus cuadros y de sus seguidores en todo el país. Y en no pocas mañaneras hemos visto a la presidenta en el discurso de la defensa de la soberanía, las decisiones se toman en México, el reclamo al embajador. En tu opinión, ¿nos estamos alejando de este acuerdo o una parte corre por la retórica pública, pero por el lado de los acuerdos sigue se sigue afianzando este enfoque de seguridad y de integración regional?
17: Hay que separar el discurso público de los hechos. Por eso siempre las abuelas han dicho es que los hechos hablan, ¿no? Entonces hay que fijarnos más en lo que están haciendo en lugar de lo que están diciendo. Entonces podemos hablar de soberanía, podemos enemistarnos con Estados Unidos en el discurso público, porque nuestro nacionalismo además tiene una alta carga de contenido antiestadounidense después de la pérdida de la mitad del territorio de 1848. Entonces es muy fácil encender el escudo nacionalista mexicano y lograr esa aprobación popular y esa solidaridad, ¿no? Pero en los hechos se sigue intentando lograr un acuerdo con Estados Unidos, porque con una relación tan asimétrica como la que tenemos, no podemos alejarnos. Podemos coquetear con China, podemos acercarnos incluso a las BRICS, pero nuestra geografía manda. y estamos junto a Estados Unidos, para bien o para mal.
16: Claro. Bueno, pues vamos a seguir viendo cómo se va moviendo esto. Por último, Stephanie, ¿qué papel está jugando en este reacomodo global del que han estado hablando y del que yo siempre he recomendado seguirte? Porque aquí he dicho que hay mucha gente que se queda con la película o la foto del día y que tú nos llevas desde hace varios semanas, meses, contando la película, una mirada más estratégica del asunto. ¿Qué papel está jugando Marco Rubio en todo esto? Y pensando además en que pues, es uno de los candidatos que va a pelear sin duda la candidatura presidencial como sucesor de Trump.
17: Marco Rubio está jugando un rol esencial. Él es muy probable el que va a sustituir a Donald Trump en la próxima elección. Esto lo han comentado fuentes directas de Washington. Y él trae esa mirada de poner a América Latina en el radar y de orientarla. No hay que olvidar que en su primera gira latinoamericana, Marco Rubio fue al Canal de Panamá, que es uno de los puntos de conectividad más importantes del continente. Entonces, claramente, él está en línea con este proyecto de la Gran Norteamérica, porque no hay que olvidar, Mario, que la Gran Norteamérica es la respuesta de Estados Unidos al fin de la globalización. Estamos en una regionalización y Marco Rubio trae esa visión de consolidación. Entonces, cuando se vaya Trump y si es que llega a quedar Marco Rubio, habría una especie de continuidad.
16: Okay. Bueno, pues ahí está. Stephanie, qué gusto platicar contigo además en este Día Mundialista. Ojalá tengamos muchas alegrías en este campeonato y te mando un gran abrazo, como siempre, con mi gratitud.
17: Otro de vuelta, Mario, y síganme en Substack, Café Colón. Buen día.
16: Y nos vamos con el doctor Mauricio Meshulam. Mauricio, ¿cómo estás?
18: ¿Cómo te va, querido Mario? Pues ya sabes que yo siempre extrañándote y mucho.
16: Eso. Igualmente, Mauricio. Oye, ¿tu pronóstico para el partido de la selección?
18: Pues gana México y gana por una diferencia mínima. Ese es mi pronóstico de Cruz Azulino.
16: Okay. Sí,
18: hay que darle contexto, ¿eh?
16: El doctor Meshulam está en plan grande porque su equipo es campeón y, bueno, no, muchos años.
18: Sí, es que exacto, también eso nos dice que sí se puede, ¿no? Finalmente, entonces hay muchas formas de verlo. O finalmente logramos lo imposible o en realidad está comenzando una nueva era dorada para el Cruz Azul. No.
16: Puede ser. Yo
18: y por lo
16: celebrado.
18: Tanto también mi óptica de la selección es positiva.
16: No, claro. Yo digo que si le vas al Cruz Azul, templas el carácter desde chiquito.
18: Desde
16: entonces.
18: Muy chiquito.
16: Muy bien, Mauricio. Oye, pues a ver, vamos a los otros temas. ¿Qué es lo que está pasando con Medio Oriente? En donde hemos pasado quizá en los últimos días una vez más de un escenario donde decía Trump que estaban muy cerca de un acuerdo al escenario donde nos encontramos hoy con Trump diciendo que la noche de hoy, no sé si se refiere a la noche de este lado del mundo o de la noche de Irán, va a haber ataques a la infraestructura a Irán, que ya están derrotados. Ahorita anda en tour de medios Trump en Fox y en otras cadenas diciendo que si quisieran poner gente en la tierra lo podrían hacer. Pues, ¿qué ha pasado, Mauricio, y dónde estamos en este momento?
18: Pues mira, Mario, sí, efectivamente hay que hacer aquí este análisis de cómo, en realidad, mira, se trata de estos vaivenes de Trump constantes que obedecen a el dilema tan complicado en el cual él mismo se ha metido y él mismo ha metido a Estados Unidos. O sea, todo parte de la base de que él deseaba y sí estaba preparado para una guerra relativamente corta. Lo inicial que él pensó honestamente, y de esto se van a publicar libros, escúchame lo que te estoy diciendo porque ya han salido múltiples reportes, él pensaba originalmente que esto podía durar 4, 5, 6, 7 días máximo. Luego empezó con esta idea de que podía durar de 3 a 4 semanas. Y luego lo que sucede es que estamos 4 meses después sin una solución, sin la posibilidad de declarar verdaderamente la victoria. Entonces esto lo tiene entre dos alternativas malas de las cuales no está siendo capaz de salir. Una es conseguir un mal acuerdo, porque Irán lo entiende muy bien, y lo que ha hecho Irán es, además de explotar sus capacidades asimétricas y de someter a Estados Unidos a una situación verdaderamente compleja, porque en la medida en que esas tácticas asimétricas son implementadas, mayores costos financieros se producen, por lo tanto mayores costos económicos, por lo tanto mayores costos políticos para Trump, y por lo tanto lo que hace Irán es que eleva enormemente el costo del acuerdo. Y entonces eso significa que si Trump decide efectivamente escalar y vemos una escalada, eso no necesariamente implica la derrota inmediata de Irán, porque tenemos que entender la lógica de una guerra asimétrica. La guerra asimétrica no está determinada por cuánto daño material le ocasionas al enemigo más débil, incluido, por ejemplo, la eliminación de su liderazgo, el daño a toda la infraestructura que tú quieras, los daños a toda la infraestructura militar. No está por ahí. El tema es qué tanto daño necesitas para verdaderamente doblegar a ese régimen y quebrar su tolerancia a la resistencia. Ese es el punto central, y ese es un punto en el cual Trump no ha podido obtener la victoria. Por lo tanto, en la medida en que el régimen sobrevive, ya gana. Y en la medida en que el régimen es capaz de imponer estos costos materiales y sobre todo, o sea, económicos, no financieros, y sobre todo políticos a Trump, en esa medida la prolongación de la guerra solamente apunta a que esos costos se van a elevar. Pero claro, por otro lado, y esta es la otra alternativa, el problema es que Trump no puede firmar cualquier clase de acuerdo. Y esto te lleva un poco a la historia. Recordemos que Trump abandona el pacto nuclear que Obama y otras seis potencias habían firmado con Irán. Entonces, tendrías que revisar qué decía ese acuerdo que Trump abandonó. Trump lo abandona en 2018 prometiendo algo mejor. Por lo tanto, si lo que obtiene hoy no es mejor que aquel del 2015, pues entonces, ¿cómo explicas toda la estrategia de presión máxima en contra de Irán desde el 2018 hasta la fecha, incluida la guerra del 2006, del 2026? Y luego, además, Trump en febrero, cuando se sienta a negociar con Irán entre enero y febrero, ya en ese momento habían concesiones muy importantes efectuadas con Irán. Entonces uno esperaría que después de una guerra las concesiones actuales sean superiores. ¿Y qué es lo que tenemos? Lo que tenemos no es algo superior. Hoy Trump no tiene en las manos algo superior a lo del febrero del 2026. Ligeramente superior a lo del 2015, pero solo en ciertos sentidos, ¿no? Y te pongo un ejemplo muy claro. Trump demanda que Irán se comprometa a que nunca va a obtener un arma nuclear. Bueno, si tú te vas al pacto firmado del 2015, eso es lo que dice el preámbulo de ese pacto. Entonces, si Trump obtiene ese compromiso, no está obteniendo algo mejor que lo que ya había obtenido Obama. Eso ya estaba ahí, y Trump abandonó ese pacto porque tenía otras críticas, como que no incluía el proyecto de misiles iraníes, no incluía el financiamiento de Irán a milicias y el armamento de Irán a esas milicias en toda su región, y otros factores. Pero aquí la cuestión es que Irán hoy, encima de todo, te mete el factor del Estrecho de Hormuz. Ese factor, Estrecho de Hormuz, no estaba en la mesa en 2015, no estaba en la mesa en 2018, no estaba en la mesa en las negociaciones de febrero del 2026. Entonces, si Irán te dice como gran concesión, vamos a liberar el Estrecho de Hormuz y vamos a permitir la circulación de la energía, eso no es una gran concesión. Eso es simplemente regresar al status quo que existía antes de esta guerra. Entonces, resumen, Trump no está pudiendo conseguir un acuerdo mejor a aquel que ya tenía sobre la mesa, y por lo tanto la justificación de la guerra se vuelve algo poco creíble. Y por otro lado, el factor de escalamiento no necesariamente va a obtener los objetivos que Trump está buscando. Porque en un combate asimétrico, mientras más fuerte es la asimetría, más fuerte es la capacidad del actor débil para infligir daño sobre el actor fuerte. Ese uh-huh. es precisamente el punto.
16: Oye, entonces hay que tomar con todas las reservas del mundo estos discursos de Trump, de que están vencidos, de que están derrotados, de que ya no tienen con qué defenderse. Y entonces, bueno, pues la gran pregunta es si van a lograr construir entonces las condiciones en el terreno y narrativas para salirse de esto, y luego cómo le vende cada uno a sus propias bases el resultado, ¿no?
18: Es que justo lo acabas de decir. O sea, aquí lo que sí puede hacer Trump es tejer una narrativa que le permita por lo menos proyectarse como efectivamente victorioso o algo así y encontrar una vía de salida, aunque materialmente esa salida no sea eficaz. O sea, lo que está haciendo Irán se conoce en este mundo de las guerras como triangulación coercitiva. O sea, tú me atacas a mí, mi infraestructura, tú me vas a atacar a mí, mis, no sé, plantas de energía, etcétera. Yo ataco a terceros. Esa es la triangulación. Entonces, lo que Irán hace es, cada vez que recibe ataques, le manda misiles a Kuwait, manda misiles a Bahrein, manda misiles a otros de la región, ¿no? Qatar, Emiratos Árabes Unidos, etcétera, etcétera. Y entonces, los ataques de hoy en la noche, y sí, estamos hablando de la noche de Irán, por cierto, los okay. ataques de hoy en la noche de Irán, que pueden empezar desde las, no sé, 12, 1 hora de México, en la que, por cierto, nosotros vamos a estar muy ocupados viendo otra cosa, sí. pero por ahí más o menos es por donde pueden empezar. Esos ataques pueden recibir este tipo de respuestas trianguladas por parte de Irán, y seguramente es lo que vamos a ver. Y si tienes ahí una guerra de infraestructuras, cuidado, porque aquí ya no estás hablando de daños a la infraestructura, al paso del petróleo, sino que estás hablando de daños a la infraestructura que puede tomar muchos más años reparar. Y eso es okay. justamente lo que está enfrentando Trump. O sea, el daño que Irán recibe es enorme, ¿eh? Sin duda, pero el daño que también Irán puede infligir también es enorme. Y eso es a lo que nos estamos enfrentando y eso es a lo que se está enfrentando la economía global.
16: Ok. Mauricio, gracias como siempre.
18: Muchísimas gracias, querido Mario, y pues seguimos en contacto, le damos seguimiento.
16: Y bueno, nosotros ahora nos vamos con Jimena Apisdorf. ¿Cómo estás, Jimena?
19: Muy bien, querido Mario. Y yo no voy a hablar del Mundial.
16: ¿Por qué?
19: A mí esas cosas, no siento la fiebre mundialista ni nada de eso. Y más bien quisiera platicar de otra cosa más interesante, Mario, que es un libro que acaba de publicarse la semana pasada, que ya se puede encontrar en varias librerías, ya se estaba vendiendo en Amazon de manera digital, pero ya yo me lo compré en una librería que tú hiciste promoción la semana pasada.
16: Ah, muy bien, ya sé cuál.
19: Y pues bueno, creo que yo soy de las pocas personas que puedo platicar contigo acerca de este tema, Mario, que es justamente la publicación de tu nuevo libro, La Batalla por la Verdad, cómo sobrevivir a la era de las fake news, que lo que me gusta mucho, que es una cosa que retomas desde la batalla de la atención, de cómo dejarse de perder en las pantallas y redes sociales, es que propones una lectura como muy ligera de temas que son como muy, muy, muy densos, pero también propones como esta especie de cajas para ideas para llevar, cosas para pensar, que de repente, cuando leemos estos temas que suelen ser como tan difíciles, nos quedamos con la pregunta de ¿con qué me llevo y qué es lo que yo puedo hacer como ciudadano común y corriente, ¿no? O sea, uh-huh. eso me parece como algo muy, muy bueno. Pero la primera pregunta que yo te haría, Mario, es ¿existe la verdad? O sea, ¿sí hay una batalla por algo que sea esta cuestión que nos enseñaron desde niños que era como

0: los perros y gatos. Si, como cuento en el libro, si recibes una llamada de un familiar, o es tu familiar o es la voz clonada de tu familiar. Y yo creo que parte de lo que hemos estado perdiendo justamente es esta idea de que la verdad existe y que todo es relativo y que todo es subjetivo y que todo está, depende de interpretaciones. Y creo que vale la pena recordar que los hechos existen y que además, desde un espacio como este, que es un espacio periodístico, pues creo que vale la pena insistir en ello, que la importancia de que hay campos donde puede haber interpretaciones, aquí mismo tenemos discusiones sobre eso, y hay campos donde tiene que ser apegarte a los hechos, me parece.
1: Pero, por ejemplo, creo que uno de los problemas que estamos teniendo hoy en día es, y marcas en el libro, es la dificultad para discutir acerca de los hechos, ¿no? Porque justamente creo que retomas a este Claudio Flores en una ocasión, donde dicen que ya el sentimiento es más potente que el dato, ¿no? Que ya nos estamos dejando llevar por otras cuestiones. ¿Y qué pasa cuando los actores con los que tienes que interpelar pues no están jugando como las mismas reglas que se supone que tendrían que jugar cuando estamos hablando de estos hechos o de estos datos?
0: A ver, es que yo creo que el problema es que hay actores que no tienen incentivos para pegarse a los hechos y que lo que pasa es que tienen una agenda detrás, a veces es una agenda política, a veces es simplemente una agenda económica. Y estos actores, pues lo que buscan es, a partir de la desinformación, sacar algún tipo de ventaja. Yo que parte de lo que estamos viendo, y justamente ahí de eso lo abordo en el texto, es que hay una cosa que son errores de comunicación, errores de deporte, y luego hay agendas, digamos, de mala leche o con agendas ocultas que buscan engañarnos, ¿no? Y yo creo que eso es parte de lo que estamos viendo en este momento.
1: Creo que es muy interesante lo que nos dices, porque durante todo el libro estás como hablando de estos, o sea, creo que es estos dos lugares, ¿no? El lugar de la realidad y el lugar de las cuestiones virtuales, que a veces no tenemos la capacidad para poder, a veces para distinguir, ¿no? O sea, hay veces que es muy evidente distinguir que estamos viendo algo que no puede ser, como creo que el ejemplo del canguro debería de ser tu mascota de tu libro, el canguro deteniendo su paseo de abordar, que muchísimas personas se fueron con la finta. Pero también creo que por el lado de la realidad y todo eso, hay actores que, como tú estabas mencionando, no quieren jugar las reglas. ¿Y qué pasa cuando de repente no es una cuestión de desinformación, sino que sí es una cuestión de que sí está ocurriendo en la realidad algo que pensábamos que era imposible, y cuando la realidad supera esta idea de la ficción, hay como que tú ¿qué le dirías a la gente cuando ya es, o sea, por ejemplo, yo pienso en lo que pasó el 6 de enero en el Capitolio en Estados Unidos, y la verdad es que a mí me parece todavía una escena de ficción, o sea, me parece una escena increíble que haya sucedido. Y de repente, o sea, si me hubieras dicho antes de esa escena que iba a ocurrir, que iba a haber un señor vestido con unos cuernos en medio del Capitolio, yo te hubiera dicho, no, eso no puede ser. Y si hubiera visto nada más la imagen, también hubiera dicho, no, esto es una construcción. Y de repente lo vivimos. ¿Qué pasa cuando estamos en esa línea?
0: No, yo creo que ese es un gran tema, que estamos viviendo tiempos extraordinarios, que ese es el riesgo, digamos, donde cada vez es más difícil distinguir lo verdadero de lo falso, ya sea por temas de tecnología como la inteligencia artificial o temas porque la propia realidad, como dices, de pronto supera. Pero bueno, pues de ahí la necesidad de fortalecer el pensamiento crítico. Y bueno, pues seguiremos hablando de estos temas, querida Jimena. Yo te agradezco, como siempre, la gentileza de que hablemos de estos asuntos y que hoy pusieras mi libro en la mesa, cosa que te agradeceré siempre, y te mando un gran abrazo.
1: Muchísimas gracias, Mario. Les recomiendo mucho leerlo. La verdad creo que es para leer de dos grupos de demográficos que yo pensaría, que son las personas muy jóvenes y las personas que ya están un poco más grandes y no crecieron con las cuestiones de la tecnología, porque ahí también hablas acerca de esta cuestión emotiva. Y creo que al final de cuentas también de cómo se transmita la información

0: y cómo sí tiene, o sea, creo que la parte más importante es de que sí tendríamos que tener una alfabetización para detectar la desinformación. O
1: sí,
0: sea, de
1: sin duda,
0: poder
1: yo creo que...
0: empezar a generar instrumentos, justamente pues como aprendimos a leer, como aprendimos a hacer cuestiones de la banca, como aprendemos a hacer
1: Claro.
0: cuestiones electorales, pues necesitamos también de repente aprender a cómo navegar y cómo pues tener como una visión muy concienzuda y estarnos cuestionando qué es lo que estamos viendo y quiénes son los actores interesados que estamos viendo esa información,
1: Claro,
0: ¿no?
1: claro.
0: Pero
1: Tendríamos
0: muchísimas gracias por el libro, Mario.
1: No, gracias a ti, Jimena. Te mando un gran abrazo. Es Jimena Apisdorf. Y nosotros, en los últimos minutos, a reserva de seguirle después, por supuesto, ya tenemos a Marco Fernández en la línea. ¿Cómo estás, Marco?
2: Hola, Mario. ¿Cómo estás? Muy buenos días.
1: Oye, pues llegamos al límite del arranque del Mundial con el Magisterio en movilización. Había quien creía que podían hacer un cálculo distinto los maestros y que ceder, pero bueno, por lo visto eso no va a pasar, Marco.
2: Pues sí, lamentablemente no llegaron a un acuerdo. Hace momentos en la mañanera, tanto el secretario de Educación como Martí Batres, reiteraron por un lado, yo creo que ya también descalificando con franqueza a la coordinadora, diciendo que ya están haciendo un movimiento político, Martí Batres haciendo como el recuento de todo lo que les han cedido a petición de la coordinadora. Claramente, pues el tema nodal de abrogar la ley del ISSSTE, pues no se le pueden ceder por el costo que eso representaría para el país. Pero también cuando yo escuchaba el recuento tanto del secretario Delgado como de Martín, pues lo que nunca ha ocurrido, ni tampoco por parte de la presidenta que le preguntaron sobre el tema, es pues aceptar, pedir una disculpa y aceptar que de manera irresponsable en al menos 10 ocasiones en distintos mítines políticos, la entonces candidata hizo esa promesa a la coordinadora. Y es donde nos tiene ahorita entrampados. Lo hizo en Puebla, lo hizo en Sinaloa, lo hizo en Oaxaca y demás, con todas sus letras, diciendo que había que votar por candidatos al Senado y a la Cámara de Diputados para tener la mayoría calificada y cambiar la Constitución y así echar para abajo la mala reforma de pensiones de Calderón y de Cedillo. Así lo dijo la entonces candidata. Y hoy es víctima pues de sus promesas que fueron irresponsables, porque no había forma que financieramente eso se pueda sostener. Y pues ahora son víctimas también pues de lo que antes celebraban hacia la coordinadora a gobiernos del PRI, del PAN, de usar la movilización para sacar al gobierno en turno rentas adicionales. Ya le sacaron la reducción de la edad de retiro a 53 y 55 años de edad, eso va a costar 140 mil millones de pesos. Le dieron dinero el año pasado a la 22, les basificaron plazas temporales a la sección 7 de Chiapas, ya les cedieron terminar con la unidad de carrera de maestras y maestros, que es la que determina a través de evaluaciones quién puede entrar al servicio de docente y sobre todo quién se puede promocionar como director y supervisor. Y ahí va a evitar, ahora va a venir el diablo del detalle de, ok, la van a desaparecer, ¿con qué lo van a sustituir? Han prometido que van a consultar a maestros y que el 1 de septiembre presentarán una iniciativa de reforma legal y constitucional para poder crear un nuevo mecanismo. Pero todavía no se sabe cómo se va a realizar. Entonces, pues yo veo que estamos entrampados, que flaco favor, con franqueza, Mario, hace la presidenta cuando además les dice que son la extrema derecha y que los seguramente tienen un arreglo con Salinas Pliego que los está promocionando. Pues digo, es una acusación absurda y que solamente le echa más gasolina al fuego.
1: Pues sí. Bueno, pues me parece muy interesante. Si te parece, en los próximos días La próxima semana hablamos con más detalle de estos acuerdos, de lo que les han ofrecido, de lo que ya han obtenido. Y te agradezco, Marco, como siempre, la oportunidad de platicar.
2: No, el agradecido, como siempre, soy yo. Y ojalá que al ratito, pese a todo, podamos celebrar el triunfo de nuestra selección.
1: Y Emilio Balboa desde el Zócalo. Cuéntanos, Emilio, ¿cómo va la cosa por allá?
3: Hola, querido Mario. Conforme pasa el tiempo, va llegando más y más gente. También va llegando gente de países como lo son China, Asia en general, muchos japoneses, también coreanos que están aquí presentes en el Zócalo. Yo tengo que estar aquí escondido porque la cantidad de gente es abundante. Hay muy pocos elementos de seguridad y también elementos de la FIFA han pasado únicamente a recordarnos los protocolos para acceder al Zócalo capitalino de aquí en la Ciudad de México.
1: Oye, ¿ya te empiezas a sentir en un mundial?
3: La verdad es que aquí el ambiente es eufórico, Mario. Cánticos de México por todos lados, muchos colombianos aquí apoyando también a la selección mexicana. La verdad es que aquí el ambiente está a todo lo que da, Mario.
1: Ah, pues qué maravilla, Emilio, de eso se trata el mundial. Qué bueno que además lo estés viviendo, nos lo estés compartiendo en vivo. Suerte, el acceso, entiendo, estará en más o menos una hora, o sea que ya no falta tiempo, ya no falta tanto tiempo para que puedan entrar al FanFest ahí en el Zócalo y ojalá se pueda disfrutar la inauguración y el partido. Mañana, si te parece, nos lo cuentas también, Emilio. Gracias.
3: Claro que sí, Mario. Gracias a ti. Nos vemos el día de mañana.
1: Ernesto Osorio, ¿algo más que agregar?
4: Mi querido Mario, solamente la presidenta anuncia que deja de lado a la CENTE, la revisión de la UNICAM va y será en consulta directa con los maestros de manera directa, ya sin los representantes sindicales a partir de agosto. También responde al presidente Trump que México sí necesita, que Estados Unidos sí necesita a México y que ella buscará que el Telecán se mantenga firme y que ella percibe que así también va a coincidir el presidente Donald Trump.
1: Muy bien, gracias Ernesto.
4: Buenos días.
1: Fer, si alguien estaba con el pendiente de Belinda.
5: Si alguien estaba con el pendiente de Belinda, ya llegó Belinda al estadio ahí para el show del medio tiempo. Y ya te vi también que Maná y Alejandro Fernández están haciendo su llegada. Así que por si alguien tenía el pendientito, ahí está la noticia. Y pues nos vamos, Mario, en esta mañana mundialista. Muchísimas gracias a todos los que nos escucharon. Y ahí nos estaremos escuchando de 4 a 5 por la otra cancha. Y sí, Oscar.
6: Gracias, gracias, Fer, Mario. De hecho, ya me comentan que metió gol México, Mario. Vamos ganando 1-0.
1: Ah, ¿ya de plano?
6: ya. Si ya no llegaron, ya ni modo.
1: ¿Vienes del futuro o qué?
6: Vengo del futuro.
1: Eso, que así sea, que tengas boca de profeta.
6: Eso, Oscar. Nos escuchamos mañana.
1: Perfecto, hasta el día de mañana. Gracias, Oscar Reyes, Fer del Valle, Emilio Balboa, Camila Solís, Isra, Ernesto, Omar, Gio, y espero no haber dejado a nadie afuera esta mañana. Gracias por acompañarnos. Se queda usted con nuestra programación y le decimos mañana en punto de las 7 que gane México y que tenga usted una magnífica, pero magnífica y mundialista mañana.
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1: Hola, ¿qué tal, amigas y amigos de Cápsula Informativa Especial? Les saluda Susy Ortiz. Estamos aquí en cabina con algunos de los integrantes de una banda que vino a darnos un taller, que va a darnos un concierto muy interesante aquí en la Universidad Iberoamericana León. Pero para explicar un poco más a fondo de qué trata y quién nos acompaña, se encuentra conmigo aquí el profesor Enrique Esqueda, quien pues pertenece al equipo docente del Centro de Cultura aquí en la Universidad Iberoamericana León. Profe Enrique, bienvenido, ¿cómo está?
2: Hola, Susi. Muy bien, gracias. Gracias por la invitación.
1: A ver, por favor, cuéntenos quiénes son los que nos acompañan en esta ocasión.
2: Claro, ellos son miembros y el director de la Groton School Music Band. Ellos vienen del estado de Massachusetts, de Estados Unidos, y vienen a hacer una gira por el país dando conciertos. Y en este caso tuvimos la fortuna de que el día de hoy aquí en la Ibero nos acompañaran desde temprano en la mañana para hacer primero una masterclass por parte de su director, el maestro Kenji Kikuchi, que está aquí junto a mí. Y también hicieron una jam session donde pues básicamente estuvieron intercambiando ideas musicales con músicos de jazz de aquí del estado, aquí locales. Y bueno, ahorita en la tarde tienen un concierto a las 6 de la tarde en el Aula Magna, y también nos acompañan Nikhil, Natalie y Jorge, que son parte de los músicos de la banda.
1: Perfecto, pues bienvenidas, bienvenidos. Me gustaría empezar aquí con el director. Sí, ¿cuántas personas integran la banda?
2: So how many people are in the band?
3: 22 students.
2: 22 estudiantes.
1: ¿Y qué instrumentos son los que lo conforman?
2: Which instruments?
3: There are a lot. Percussions.
2: Percusión.
3: Trumpet.
2: Trompetas.
3: Saxofones.
2: Saxofones.
3: And euphonium.
2: Euphonium.
1: Ok, muy bien, muy interesante. ¿Y todos son universitarios o de qué rango de edades?
2: Are they from university or what are the age?
3: Oh, they're high school, 15 to 18.
2: De 15 a 18 años son estudiantes de preparatoria, bachillerato.
1: Ok, muy bien. Y pues ahora les vamos a preguntar a ellos qué instrumento tocan y por qué se acercaron a la banda.
2: Claro, afortunadamente ellos hablan español, así que te podrán responder.
1: Ah, perfecto, muy bien. Empezamos aquí, por favor. ¿Cuál es tu nombre, tu edad y qué instrumento tocas?
4: Hola, me llamo Jorge. Tengo 17 años y toco el saxofón de tenor. Lo he tocado por muchos años y empecé a estudiar el jazz con más serio y era más profundo cuando llegué a Groton.
5: Soy Nikhil, tengo 17 años también, toco la trompeta. Empecé a tocar la trompeta cuando hace 6 años y he sido un parte de este grupo de jazz por 3 años ahora.
6: Hola, yo me llamo Natalie, yo tengo 15 años y afuera de la banda yo toco guitarra, pero adentro yo toco el triángulo. Y pues apenas empecé a hacer eso esta semana.
1: Ok, y dijiste, yo me voy de concierto y me voy de gira con una semana.
6: Ay, sí. Sí, sí.
1: Órale, muy bien, muy interesante. ¿Qué es lo que más les gusta de ser parte de esta banda?
4: Para mí es toda la energía que siempre traga los estudiantes cada día. Siempre, especialmente, siempre es durante el día de la escuela. Entonces, si hay estrés o si hay las preocupaciones durante el día, siempre sé que puedo entrar en la ola de jazz y tener como una hora de jazz, de vibrante, una hora llena de divertido, y siempre es una fiesta con mis amigos. Siempre estoy compartiendo mi estilo de música y las partes de la música cuales más me gustan.
5: Gracias a este grupo, definitivamente tengo más habilidades con escuchar música y, por ejemplo, cuando escucho una canción en la radio, puedo oír todos los detalles de una canción, y antes de banda no podría hacerlo. Entonces esto es algo que ahora puedo hacer, y es algo en que estoy muy, muy feliz que ahora puedo hacer.
6: Para mí es toda la gente que está ahí en el grupo, porque todos son muy amables y cuando tocan yo siento que me animo, yo siento más feliz. No importa lo que pasó en el día, pero escucho la música y me siento libre, como dijo Kenji. Y después, aparte de eso, lo mismo que Nikhil dijo, que uno ya puede escuchar cada instrumento solo, y yo no pude hacer eso antes tampoco. Ahora sí, es una de mis cosas favoritas hacer cuando escucho música.
1: Muy bien. Antes de preguntar sobre la experiencia que tuvieron aquí en la universidad, mera curiosidad, ¿el género jazz o solo tocan ese género jazz o también tocan otros géneros?
4: Cuando antes de grad, pues normalmente antes de grad tenía mucha experiencia con los básicos jazz y estaba aprendiendo mucho sobre el saxofón y cómo las notas y cómo funciona, pero creo que en jazz, en Croton, he obtenido como una obsesión con jazz. He tenido muchas experiencias profundas, cuales me han
2: influenciado.
4: Gracias, sí. Mucho. Y ahora, parte de mi corazón es para jazz, parte de mi cabeza siempre está pensando qué voy a atacar, si hay, como Nikhil nos ha dicho, si hay una canción en la radio o si estoy escuchando y me gusta mucho algo, puedo incorporarlo. Y ahora tengo mi cabeza más abierta para todas las partes de jazz.
1: Uh-huh. Muy bien.
5: Cuando empecé a tocar la trompeta, inicialmente fue los estilos más clásicos y solo aprendí a tocar el jazz en... hace 4 años y toqué un poquito, pero cuando llegué a Groton esto fue un cambio muy muy grande para mí, porque gracias a Kenji y gracias a todo este grupo he aprendido mucho sobre el jazz y aprendí rápidamente, especialmente en mi primer año en el grupo de jazz de Groton, porque eso es un medio ambiente muy diferente de que mi pasado y fue una oportunidad que nunca he tenido a otro lugar de Groton, pero ahora definitivamente mi corazón es especialmente como Jorge, mi corazón está en el jazz y mi primera cosa, mi estilo principal de la trompeta definitivamente es jazz.
1: Ok, muy bien.
6: Uh-huh. Bueno, triángulo como lo aprendí para jazz, entonces no puedo decir mucho de eso, pero para guitarra, yo antes tocaba mucha música alternativa y en inglés se dice indie. Uh-huh. Es otro estilo que yo tocaba. Pero después de tocar con el grupo un poquito, yo creo que puedo agradecer diferentes estilos de música más, porque ahora siento que he aprendido mucho de los sonidos que estoy escuchando con el grupo y pues ahora sí les agradezco más.
1: Uh-huh. Perfecto, muy bien. Ahora mi siguiente pregunta sería para el profesor. ¿Qué tal la experiencia de venir a la Iberoamericana León y de hacer estas actividades, ¿no? Tanto como clase máster y como el próximo concierto.
2: How's your experience about coming to this university, Universidad Iberoamericana León, and about doing the master class, the jam session, and then the concert?
3: It's amazing. We are here only 3 hours, but people are so nice, and masterclass, everybody, like lots of questions, and student answer a lot of those things. Amazing experience.
2: Es maravilloso que solo llevan aquí unas pocas horas y le gusta que toda la gente ha respondido muy bien, que había muchas preguntas en la masterclass y que todo el mundo es muy amable.
3: Mm-hmm. Yeah, that's everything.
1: Okay, yeah. Muy bien. ¿Y convivir con músicos locales, qué le pareció? ¿Qué tal la experiencia?
2: How was to be with the local musicians?
3: Amazing. So that's a beautiful thing about jazz. We can play with anybody all over the world.
2: Lo maravilloso del jazz es que pueden tocar con cualquier persona en cualquier parte del mundo y que fue una experiencia maravillosa.
1: Perfecto, muy bien. Y pues ya sería como momento de invitar a las personas a que asistan al concierto. Y a lo mejor, no sé si puedan seguir el trabajo que hacen ellos y tengan algún perfil de red social en donde compartan cosas o algo. Entonces, pues, para preguntarles.
2: Okay, sí, los esperamos en el concierto hoy a las 6:00 p.m. en el Aula Magna. Estarán haciendo un concierto de 1 hora y media. Y seguro ellos sabrán el perfil de Facebook de la banda. Ahí.
4: Instagram.
2: ¿Cuál es?
4: Se llama Soul Sauce en Groton y la descripción es mejor que la orquesta.
2: Ok, en español es un poco soul como alma, sauces.
4: Sí.
2: Sauce como salsa. Y Groton es G-R-O-T-O-N. En español sería Groton first. Groton.
1: Perfecto, para que ahí puedan las personas pues seguir la trayectoria de estos músicos, de esta banda, donde se presentan, etcétera. Yo les agradezco, muchas gracias por esta entrevista, gracias profe por la interpretación, y pues los invitamos a que sigan disfrutando de su visita.
2: Gracias.
6: Muchas gracias.
4: Muchas gracias.
2: Gracias.
5: Gracias por invitarnos.
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0: 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Hola, ¿qué tal, amigas y amigos de Sigue la Ruta Cóndor? Mi nombre es Susy Ortiz y me es muy grato recibirles nuevamente en esta cápsula de Sigue la Ruta Cóndor, en donde pues nos enlazamos con nuestra asesora de viajes de confianza para que nos platique los mejores tips de viajes. Pero les tengo una sorpresa. Hoy no me voy a enlazar directamente con Claudia. Más bien, Claudia nos va a hacer ahora el enlace desde cabina. Ella se encuentra aquí conmigo para compartirles, pues, de un destino maravilloso. Claudia, bienvenida. ¿Cómo estás?
1: Hola, Susy. Un gusto. Un placer saludarte aquí en cabina y pues con nuestro programa de Sigue la Ruta Cóndor y con la sorpresa increíble que nos vamos a enlazar hasta Toronto, Canadá. A mí me encanta este destino porque, les voy a platicar un poquito, yo en diferentes etapas de mi vida he estado, o sea, viví en Toronto y es una ciudad mágica. Bueno, todo lo que es Canadá es increíble, pero me gusta muchísimo y ahorita que es una época muy bonita del año, que está ya el calorcito en Toronto, pues tenemos un viajero de Cóndor, que nosotros así le llamamos a toda la gente que viaja a través de nuestra agencia de viajes, y nos vamos a enlazar porque justamente está allá de vacaciones. Se llama Víctor y pues ya es un viajero frecuente de nosotros. Ha estado en diferentes partes, ahora sí que de nuestro bello México, y ahora está justamente en el extranjero y está en Toronto.
0: Perfecto, muy bien. Pues Víctor, a la distancia, bienvenido. ¿Cómo estás? ¿Cómo te encuentras?
2: Hello, hello, ladies. How are you? De Toronto, with love.
1: Nosotros pues acá muy bien, pero tú estás muchísimo mejor, obviamente. Nos encantaría que nos platicaras, porque yo sé que en este preciso momento te encuentras en una de las torres más importantes del mundo, y una de ellas se encuentra en Toronto y es la CN Tower. Platícanos.
2: Uy, pues qué te cuento, Claudia. Bueno, para empezar, me encanta Toronto. Es una ciudad, yo siento que es súper cosmopolita, o sea, todo cambia aquí, o sea, ves que la gente es súper amigable, respetuosa, o sea, es mágica, como, pues yo sí la categorizo, porque pues hay de todo, ¿no? Y hay una diversidad cultural que se transmite, pues, en restaurantes, en la gente que vive aquí día a día. Y sí, o sea, como mencionas, la CN Tower es un punto de turístico muy importante, porque aquí es donde das cuenta que se concentra todo el turismo. O sea, estaba súper lleno, ¿no? Entonces ahorita, pues bueno, afortunadamente tuve la ventaja de estar aquí y compartir el tiempo con las personas que me visitan, con las que estamos visitando, más bien. Y te voy a pasar un tip. Fíjate que a mí me han dicho que para entrar a la CN Tower, o sea, hay muchas filas y la espera es larga, pero alguien me había comentado, ¿sabes lo que tienes que hacer? Tienes que hacer una reservación para el restaurante 360 grados, que es el restaurante que está al final de la torre y da vueltas, ahora sí, 360 grados.
3: ¡Wow! ¡Qué padre!
2: Y fíjate que está súper bien, porque hace cuenta que la entrada general, estábamos así, aparte que checamos así como que las finanzas, ¿no? Porque, pues bueno, uh-huh, estamos hablando de los canadienses, pues tenemos uh-huh que aprovechar, ¿no? Entonces, hagan de cuenta que la entrada para la admisión general para un adulto es $45. Si haces la reservación para el restaurante, tienes que gastar al menos $75 en comida y bebida, y te incluye la entrada a la atracción. Entonces, eso se nos hizo súper bien. Corroboramos de que sí hicimos la reservación a un tiempo determinado, no hicimos nada de fila. Se cuenta que nos hicieron así como el trato VIP, de que te entras por una puerta especial y te suben directamente al restaurante a tu reservación, y así como que ves a toda la gente esperando, así como que te ven así como que, wow, ¿y esto es qué, no?
3: ¿Son
2: así,
3: hijos de quién?
2: Haz de cuenta que es como el trato VIP, ¿no? Y fíjate que el restaurante está muy bueno, o sea, tiene una comida súper rica, y los precios, fíjate que no están tan altos. O sea, a mi punto de vista, a comparación de lo que he visto en otros restaurantes aquí en Toronto, o sea, está accesible, y aparte pues que tiene la entrada hacia la Torre CN, entonces pues te conviene. O sea, así que es el win-win, ¿no? Como dirían aquí en Canadá.
1: Víctor, ¿qué tipo de gastronomía es así como que el platillo o algo que tú digas, híjole, este platillo está como como riquísimo aquí en este restaurante giratorio, porque me encantaba ir a este restaurante de noche porque se ve espectacular, obviamente, uh-huh. Estas noches en Toronto increíbles, y como estuve en diferentes épocas de, ahora sí, de estaciones del año, me encantaba verlo nevado o ahorita que está empezando el calorcito. Pero platícanos como ahorita qué gastronomía, que como que es lo más rico ahí para comer.
2: Pues fíjate que lo que sí noté es que hay mucha influencia de los sabores o de la gastronomía local, porque es de que pescado, el salmón de Nueva Escocia o carne de Alberta, o sea, como que enfocan mucho de las regiones de donde viene la comida. Y pues obvio que la gastronomía, pues el gusto se rompe en géneros. A mí, por lo regular, cuando salgo a comer, pues me gusta comer un pescado, un salmón o algo así. Y el platillo que pedí fue el salmón, así que estaba, pues estaba así a la plancha y estaba muy muy rico. Otra persona pidió el corte de carne que también se veía súper bien, o sea, las porciones están adecuadas. No es como, por ejemplo, cuando vas a un restaurante norteamericano que te sirve una porción así grotesca que acabas así como que o sea, está un poquito más digerible, okay. pero muy muy rico, o sea sí pude apreciar que estaban todos estos sabores regionales, así promocionales de la cocina canadiense. Entonces, pues sí, como que te sientes que estás comiendo súper rico y súper bien.
1: Pues está padrísimo, porque esta obviamente es una de las atracciones principales de Toronto. Y, Víctor, ¿qué más hay cerca? Porque nos vamos a situar lo que tú estás viendo ahorita, lo que estás viviendo. ¿Qué otra atracción está cerca de la CN Tower?
2: Fíjate que hubiera pedido un poquito mejor y hubiera tratado de conseguir un boleto para acorde tanto a un juego de básquetbol o un juego, porque tenemos, está súper cerca tanto el estadio de básquetbol y también el estadio de béisbol donde juegan los Blue Jays, el Sky Dome, exacto. Uh-huh. Y está súper padre, o sea, sí lo vimos desde, ahora sí, desde cuando subes y todo lo observas, y sí me hubiera gustado ver un partido. Entonces yo creo que para la próxima, pues sí lo tendría un horario mucho mejor, así para planearlo mejor y acorde con un juego. Pero fuera de ahí, o sea, está súper cerca de lo que le llaman el Harbor Front, y ahí es donde está como que ahí está el lago el lago Ontario, y tiene un malecón tan bonito. O sea, yo me acuerdo que vine hace años y no estaba tan bonito, o sea, como que ahorita ya le invirtieron así al malecón, y hay espacios de aire libre para conciertos, o sea, hay un como mini teatrito,
3: okay.
2: Entonces, por lo que se puede ver, sí pueden haber así como conciertos al aire libre o presentaciones de baile, o sea, de diferentes culturas. Hay muchísimos restaurantes así en las orillas o en las instalaciones para que puedas ahora sí tener la vista al lago, que dijeras tú, ni parece el lago, parece mar, porque se ve todo lejísimo, o sea, sí, así que hay una inmensidad de agua. Y aparte también están los taxis que te pueden llevar a las islas de ahí de Toronto también, que están cerca, y puedes también hacer ese recorrido. O sea, te puedes pasar ahí días enteros y tienes muchísimo que hacer en esa área. Mm-hmm. Pero, obvio, pues me gusta ver más cosas, entonces me quiero ir a otros museos. Obvio, pues tienes que poner ahí, agendar tu shopping, porque uh-huh. Soy un chorro de tiendas también que dices tú, wow, o sea, la cosa, todo está aquí padrísimo. Entonces, todo está relativamente céntrico de ahí de la Torre CN, está relativamente cerca el Harbor Front, también tiene cerca el que dicen Dundas Square, donde está el centro comercial más grande.
1: ¿El Eaton Center?
2: El Eaton Center, exactamente, que es como le llaman el Times Square de allá de
3: Toronto.
2: De Toronto.
3: Okay.
2: Entonces se pone padre, pero sí, o sea, está inmenso. Entonces te digo, tienes de todo para comer, tienes para comprar. Cerca también de ahí del Eaton Center, del Dundas Square, está pues la calle King, la avenida King, que tiene todos los teatros, por si quieres ir a un showcito, si te da uh-huh. tiempo para ir a ver una horita o algo así por el estilo, y también un chorro de restaurantes. Lo que yo veo que hay es demasiada comida, que es lo que me encanta. Entonces, con diferentes sabores, hay tailandesa, hay hindú, obvio, pues también está todo lo que son pues, hamburguesadas, pizzas y demás, pero pues yo me gusta los sabores más exóticos.
1: ¡Qué padre! Víctor, yo sé que apenas tienes 3 días en Toronto y todavía te quedan unos días más, porque vas prácticamente por una semana. Así que, pues ahorita estás en esa área donde está la torre, pero a mí me va a encantar enlazarnos nuevamente contigo, porque yo sé que vas a ir a una de mis zonas favoritas, que es Yorkville. Me encanta. Y eso es lo que quiero que nos platiques en la siguiente carta.
2: Sí, no, de hecho, eso me lo estoy reservando porque es una de mis áreas también que es favorita, porque todo la avenida principal, Bloor Street, que tiene todas esas tiendas de lujo, y tiene el museo, el Royal Ontario Museum, que es así como el museo de antropología, porque tiene los dinosaurios y todo eso. Entonces, es un área que junta cultura con entretenimiento, o sea, es de las más bonitas de la zona, y aparte está cerca Casa Loma, que es, me encanta ese castillo.
1: Exactamente. Bueno, yo lo que quiero comentar también que me encanta a mí de Toronto es la facilidad para transportarte en el metro. Facilísimo, porque honestamente hay otras ciudades que están súper complicadas, como que tomar el mapita no se entiende, pero Toronto es algo súper, súper práctico, súper fácil. Nosotros generalmente, cuando mandamos a todos nuestros viajeros de Cóndor a Canadá, hacen un recorrido que es Canadá del Este, que incluye Toronto, Montreal, Ottawa, Quebec, mil islas, pero en este caso nada más Víctor escogió ir a Toronto, y pues porque es una ciudad que tiene mucho, que ofrece mucho, y que prácticamente apenas para estar en una semana en esta bellísima ciudad alcanzas a conocer lo básico. Pero justamente menciono esto del metro porque mucha gente ya no quiere tomar como todos los tours desde aquí adicionales, sino que quiere ver y experimentar qué es lo que más le va a gustar ya estando allá, ¿no? Y también porque depende de las temperaturas cuáles actividades se pueden abrir y cuáles no. Entonces, pues bueno, aquí nos vamos a quedar ahorita porque Víctor va a seguir disfrutando de toda esta zona, y nosotros, Susi, pues invitamos a toda la gente que nos sigue a través de Radio Ibero León que siga la ruta Cóndor, porque Víctor está justamente en Toronto y nos vamos a enlazar con él en la siguiente cápsula.
0: Así es, pero si alguien del público ya le llamó la atención y quiere conocer este u otros tours que tienen ustedes, ¿cómo los pueden contactar?
1: Búsquenos principalmente en redes sociales, Viajes Cóndor de León en Facebook, en Instagram. Llámenos por WhatsApp 477-636-3615.
0: Perfecto, muy bien. Entonces, muy atentas y atentos a la siguiente Ruta Cóndor. Hasta aquí la ruta de hoy. No te pierdas nuestra programación para conocer y aprender todo sobre viajes. 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
1: Hola, buenos días. Bienvenidas, bienvenidos a la palabra con nosotras, con nosotros. Nos aproximamos al final del capítulo quinto y por lo tanto también de la carta de Santiago, con los últimos versículos y su última enseñanza del 13 al 20. Tal vez uno de los más conocidos porque sirve de sustento a uno de los sacramentos de la Iglesia, que es el sacramento de la unción de los enfermos. Vamos a leerlo completo y después lo comentamos. Nos dice el autor: si alguno de ustedes sufre, que ore. Si está contento, que cante alabanzas. Si uno de ustedes cae enfermo, que llame a los ancianos de la comunidad para que recen por él y lo unjan con aceite, invocando el nombre del Señor. La oración hecha con fe sanará al enfermo y el Señor lo hará levantarse. Y si ha cometido pecados, se le perdonarán. Confiesen unos a otros sus pecados, recen unos por otros y se sanarán. Mucho puede la oración fervorosa del justo. Elías era un hombre frágil como nosotros, pero rezó pidiendo que no lloviese y no llovió en la tierra 3 años y 6 meses. Rezó de nuevo y el cielo soltó la lluvia y la tierra dio sus frutos. Hermanos míos, si uno de ustedes se aparta de la verdad y otro lo endereza, el que convierte al pecador del mal camino salvará su vida de la muerte y obtendrá el perdón de una multitud de pecados. Palabra de Dios. Como les comentaba, nuevamente cambia de tema, ya lo hemos dicho varias veces, toda la carta es una secuencia de enseñanzas, todas de tipo sapiencial, que transmiten características importantes a tomar en cuenta en el arte del bien vivir. Y esta última invitación está encaminada tanto a los enfermos, a quienes padecen alguna enfermedad, alguna situación que les limite su vida, en la plenitud de su vida, cuanto a las personas que les rodean, quienes no estando enfermas, pues tienen una misión de acompañar amorosamente a quienes sí están enfermas. Por eso subraya que todos los que estén contentos y los que sufren, que transiten esa alegría o ese sufrimiento, ese padecimiento, siempre de la mano del Señor. Si alguien está sufriendo, que ore. Si alguien la está pasando mal, que se lo cuente a Dios, que lo dialogue con Dios, que invite a Dios a su dolor. Pero cuando hablamos de oración, recordemos que estamos hablando de un intercambio, de un diálogo, no de un monólogo. La oración no es una ventanilla de quejas y peticiones. Es la disposición interior para comunicar desde lo más profundo lo que estamos viviendo al Dios vivo y escuchar lo que Dios nos devuelve de eso que le compartimos y cómo nos lo devuelve transformado, cómo nos capacita para que lo que tal vez nos estaba impidiendo crecer de buenas a primeras a través de su amor que hace las cosas nuevas se convierte en capacitador para poder hacer el bien, para poder amar. Entonces está esta invitación

0: que si sufres, acércate a Dios. Si estás muy contento, también acércate a Dios. Canta alabanzas, es decir, agradece, disfruta, percibe que ese disfrute compartido, en particular reconocido, vivido en conciencia ante aquel que es fuente de todo lo bueno, pues se multiplica en cuanto a experiencia de alegría, de plenitud. Y luego viene esta invitación al acompañamiento de los enfermos, a partir del versículo 14. Si uno de ustedes cae enfermo, que llame a los ancianos de la comunidad. Bueno, el término original es presbítero, presbíteros, que significa anciano, pero que en las comunidades cristianas, y lo vemos ya en las cartas de Pablo, tiene un cierto rol de servicio, es decir, un rol ministerial. Así como había diáconos, que literalmente significa servidores, había estos presbíteros, que eran personas no necesariamente mayores o ancianas, aunque el nombre significa eso, sino con experiencia probada, con facilidad para pues transmitir esos elementos importantes que ayudan al prójimo a ubicarse ante las situaciones de la vida y darles un buen consejo para sobrellevarlas o para aprovecharlas en la medida de lo posible para su propio crecimiento. Con el tiempo, esa y la tercera figura, que era el episcopos, de donde viene nuestra palabra obispo, pero que literalmente implica un supervisor, literalmente super arriba, visor, el que mira desde arriba, el que supervisa, es lo mismo que episcopos, scopeo es ver, epi encima, el que ve desde encima. Estas tres figuras se convierten en ministerios institucionalizados con el tiempo, el obispo, el presbítero y el diácono. A estos presbíteros de la comunidad, seguramente también por esa capacidad que se les reconocía con el nombre de presbítero, o porque eran cristianos con más años de camino en la fe, o porque pues su dedicación les había llevado a ser hombres de buen consejo, pues se invita a que esos se acerquen a quienes están enfermos. Dice, para rezar por esa persona y para ungirla con aceite, invocando el nombre del Señor. Recordemos que en la antigüedad el aceite, una especie de intuición prescientífica, ahora sí sabemos que los aceites, las grasas, tienen un alto contenido calórico, pero ya en la antigüedad se percibía que el aceite daba fuerza, que el aceite era como energía concentrada. Entonces se utilizaba en ceremonias de consagración, lo utilizaban también los deportistas, sabemos, en los juegos griegos, etc., ¿no? Entonces, en el nombre del Señor se utiliza este símbolo, que eventualmente se convierte en un símbolo sacramental, es decir, que hace presente a quien invoca y evoca, que es el Señor Jesús. Y dice, con esa oración y con esa unción, la expectativa o lo que se pide, la oración hecha con fe, pide que sane el enfermo, que el Señor le permita levantarse. Y lo último, que si ha cometido pecados, es decir, que si se ha dejado llevar por su egoísmo y eso ha traído como consecuencia un endurecimiento de corazón, pueda ser sanado de eso. Otro, que también eventualmente se toma como una alusión a lo que eventualmente sería el sacramento de la reconciliación, lo encontramos en el versículo 16, confiesen unos a otros sus pecados, recen unos por otros y así se sanan mutuamente. Termina poniendo como ejemplo a Elías, que siendo un hombre frágil, es decir, no es Dios ni es un semidios, por esa fe profunda, por esa referencia radical a Dios y a su poder, pues fue capaz de casi casi mandarle a la naturaleza lo que tocaba que hiciera. Terminan los últimos versículos con una invitación a no apartarse de la verdad y de ayudar, llamar la atención a quienes se perciba que van dejando esa verdad por cualquiera de las otras ofertas con las que el entorno social en ocasiones nos confunde, nos distrae. Y sobre todo subraya qué alegría aquel que pueda haber salvado a quien estaba en un camino de destrucción para ponerlo en el camino de la vida. Eso implica prácticamente como el perdón de una multitud de pecados. Ya sabemos que desde la perspectiva de Dios, el pecado no es una cuestión cuantificable en cuanto a magnitud, pero sí perceptible en cuanto a consecuencias. Y la consecuencia definitiva o la más terrible de esta distracción, de este sinsentido vital que es el pecado desde la perspectiva cristiana, es el excluirse permanentemente de la comunidad de amor para la que fuimos creados. Eso es lo que llamamos condenación, que ya en muchas ocasiones hemos dicho, en el fondo no es un Dios que condena, es el distraído, la distraída, que se autoexcluye de la salvación. Con esto terminamos la carta de Santiago y mañana iniciaremos nuestro recorrido por otras de estas cartas católicas, la primera carta de Pedro. Que tengan un buen día, Dios con ustedes.
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0: Soy Renata y bienvenidos al Jardín de Psique. Episodio: Psicología en las cárceles. Hola, yo soy Renata y bienvenidos al Jardín de Psique. El día de hoy estamos estrenando la tercera temporada. Para quienes nos conocen, ya saben que nuestro formato por lo regular es un podcast, pero hoy Medios Universitarios está colaborando y trabajando en equipo para que no solo nos escuchemos, sino también nos veamos. Quienes no saben muy bien de qué va el Jardín de Psique, este es un programa que aborda problemáticas sociales de la mano de la psicología y con un enfoque humanista, integral y empático. El día de hoy hablaremos sobre la psicología en las cárceles. Para ello tenemos como invitada a la maestra Giovanna Gaitán Ceja, quien es licenciada en psicología, maestra en terapia familiar, psicoterapeuta, docente de universidad y con experiencia en centros de reinserción social. Bienvenida, Giovanna.
1: Muchas gracias por la invitación.
0: ¿Qué tal? ¿Cómo te sientes de estar en este espacio?
1: Muy contenta y pues agradecida por esta colaboración.
0: Muy bien, ¿te parece si damos un poquito de contexto sobre el tema?
1: Claro que sí.
0: Me gustaría empezar arrancando con la primera pregunta. ¿Cómo funciona el sistema de seguimiento de temas de salud mental en las cárceles en México?
1: Pues bueno, desde mi experiencia, lo que se trabaja es cuando una persona ingresa, se le hace una entrevista para conocer un poquito acerca de sus necesidades y entonces poder irle dando seguimiento a lo largo de su proceso en temas de adaptación, de duelo, obviamente, por estar pues privados de la libertad, y posteriormente pues este seguimiento a las necesidades que van teniendo para poder justamente tener una reinserción, aquellos que van a salir, ¿no?, de la cárcel, del cerezo, y si no, pues en estos temas de adaptación a la vida dentro de un centro de reinserción social.
0: Claro, la verdad se me hace muy valioso que estemos abordando este tema, porque es un tema que está muy estigmatizado y que justamente hasta se nos olvida pensar en el duelo que las personas que están privadas de su libertad pasan.
1: Claro.
0: Y bueno, ¿qué tipo de necesidades emocionales has identificado desde tu experiencia con los presos y las presas?
1: Pues principalmente te digo en temas de duelo, porque cuando ingresan a un cerezo, a una cárcel, pues obviamente la pérdida de la libertad implica este duelo, ¿no? Entonces, trabajar como el hacerse a la idea que están dentro de una cárcel, el trabajar temas familiares, por ejemplo. Hay personas que sí las visitan, pero personas que no tienen a nadie que les visite. Entonces, estos procesos de adaptación, de vivencia, de que incluso estando dentro de una cárcel, por ejemplo, pueden tener un sentido de vida. Esto es bien importante porque aún estando privados y privadas de su libertad, pues siguen teniendo motivaciones, trabajan, tienen pareja, tienen familia, tienen hijos, hijas. Entonces, cómo trabajar esa parte del sentido de vida es bien importante. Algunas personas que, por ejemplo, están próximas a salir en libertad, también es bien importante trabajar el qué voy a hacer cuando salga, porque como bien dices, el estigma, el tabú, voy a encontrar trabajo, no, voy a salir con una etiqueta social. Entonces también trabajar esta parte de cómo me reinserto a mi sociedad, a mi familia, sin este estigma y aceptando también mi realidad.
0: Claro, la verdad es muy valioso, pues nos quedamos